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y noche de sábado. Vuelve en vivo Danza con Lobos. Quien les habla, Sebastián Cáceres, les da las muy buenas noches, frías noches, en la ciudad de Maldonado. Vuelve en vivo Danza con Lobos. Producción general, la señora Ana Paula Costa. Ya está en los estudios la señora productora, está Dieguito hoy también. Noche de sábado, lo vivís, de a poquito, en Danza con Lobos.

Noche fría, noche de sábado, pero estamos haciendo la previa. La previa del próximo viernes 17. Viernes 17 que baila Herederos. Viernes 17 que baila Soy Tu Sol. Viernes 17 que baila Nico Conca en Santa Rosa. Noche de sábado, noche de danza con lobos. Acordate, 091-924-536. Ahí nos mandás un mensaje. Noche de sábado. Acostumbrado a arrancar el viernes.

0: Acordate, próximo viernes, allá por Santa Rosa salen los cumbieros. Único bus. En un ratito vamos a ir preguntándole al Chucky cuando se conecte cuántos lugares van quedando.
1: Cambiando a quien suma porque no renta.
0: Estamos escuchando a ellos, herederos.

También vamos a saludar a Sandrita, Diego, prendidos ya a la radio. Un saludo para ellos, amigos. Y también un saludo para las amigas de las Toscas, Antonio y María de la tienda. Y se lo vemos en Santa Rosa el viernes, amiga. El viernes.

0: Hace ratito andaba el señor director por ahí. Andaba Ricardito Silva por ahí, grande. Como siempre digo, el número uno, el señor director,
1: ¿eh?
0: Acá dice, hola, buenas noches, Sarandí, de siempre presente.
1: Hoy tengo que quitar mi colchón.
0: Noche. Yo, Diego, que está para el mate.

Está sonando Herederos para vos en la noche de sábado. Tenemos visitas en los estudios. De a poquito estamos teniendo visitas, che. Noche de domingo. Ellos van a estar también el próximo viernes.

Hoy su sale el próximo viernes. Podés venir a verlo junto a los cumbieros. El gato a la Paula se va a encargar de decir cuántos lugares quedan, che.

Epa. Bueno.

0: Y nosotros seguimos en esta noche de sábado, noche de Danza con Lobos.
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0: ¿Vino hoy o no? ¿La que vino con usted vino o no, Diego? ¿La muchacha que vino con usted vino o no?

0: ¿A que ya vino o no, Diego? Buenas noches, antes que nada.
1: Buenas noches, Sebastián. Buenas noches a todos. Vino, sí, acá, con, arreglando problemas técnicos. Voy a mandar un par de saludos que va mandando al vivo.
0: Mande.
1: Walter Pacheco, buenas noches, pone. Alejandro Carrasco dice, ¿y la locutora fue a buscar los bizcochos?
0: Ah, no sé.
1: Creo que no. Creo que vino más pelada que un huevo.
0: Sí.
1: Estamos en el horno. Santiago puso, hola Ana Paula, buenas noches.
0: Bien.
1: Ahí estamos.
0: Muy bien.
1: Se le extrañó el sábado pasado en la chacra.
0: ¿Se extrañó?
1: Bueno.
0: Pero ya vamos.
1: Faltó uno para el trío, porque éramos el Toto, sí. Yo y faltabas vos.
0: Ah, no.
1: Faltaba uno para el trío.
0: Me mató. No me diga eso que me pongo mal. Luego seguimos en la noche de sábado. Está Ana Paula, están dos invitadas también. O sea, en cualquier momento le vamos a dar el micrófono para que hablen también, ¿eh? Usted tiene aire, hable nomás.
1: Mire que vine preparado, tengo dos, tres chistes ahí para contar.
0: Eso van a ir hoy.
1: Hoy vine.
0: ¿Hoy vino? Buenazo.
1: Hoy vine, ojo.
0: Estamos escuchando a Nico Conca, que próximo viernes va a estar junto a Soy Tu Sol y a Herederos. Y aquí seguimos.

0: Siguen llegando los saludos. Mirá, te voy a mostrar un saludo que mandaron. Primero, Ignacio González manda hola. Y después Nicolás pone, saludos para la barra. Agachate que viene el nene de Baltasar Brum.
1: Ah, la mía.
0: Es el nombre del grupo.
1: Agachate.
0: Agachate que viene el nene.
1: Ah, mirá.
0: Igual, podemos poner una consigna, a ver qué nombre de grupos tiene. Yo tengo una cantidad de grupos de fútbol y una cantidad de cosas.
1: Ah, yo también.
0: Y no sé, algún nombre de grupo de WhatsApp o algo medio extraño, pues mándenlo
1: también.
0: Y lo decimos por acá.
1: Y bueno, acordate que el próximo viernes está Nico Conca en Santa Rosa.
0: Ignacio González, hola, puso una cantidad de mensajes de hola, Ignacio, ¿todo bien?

0: fíjate la pantallita del chat, ¿no? Está ahí. De todas las ventanas que tenía abierta ahí. Ya lo parió.
1: Qué disparate, ¿no?
0: Se va para arriba. Creo que ahora viene ahí la señora.
1: Ah, ¿va a trabajar o no?
0: Creo que viene.
1: Ah,
0: creo que no. Hoy se tomó libre.
1: Ah, bien. Vamos escuchando a Martín Piña en la misma cuadra.
0: El cuidacoche, diría el Toto. Diría el Toto el cuidacoche. Mi amigo el Toto, que creo que está haciendo no.
1: Ah, está bien.
0: Por lo que me dijo el señor de la radio, el dueño, me dijo que estaba.
1: Está haciendo noni.
0: No, haciendo noni. Es que hubo noche.
1: Buenas noches, señora productora, ¿cómo le va?
2: Buenas noches, señor Sebastián.
1: ¿Cómo le va?
2: Bien, y usted estaba perdido.
1: Apareciendo
2: por acá. Hoy estamos rodeados de invitados.
1: Bueno, muy bien, de a poquito le vamos a dar pie a la invitada, pero con una condición: no se me ponga nerviosa.
2: No.
0: Seba, que salió a la gente y la estaba clamando ahí en TikTok.
2: Ah, bueno. Sí, voy a saludar acá a toda la gente que se está conectando. Hola a todos, ¿cómo están? Ahora empiezo a leer, estoy muy lejos todavía.
1: Está como tres cuadras más o menos.
2: Sí, veo un poco.
1: Estamos escuchando la misma cuadra, Martín.

0: Vamos a hacer hablar como nunca han hablado. Así no va.
1: ¿Qué sabes vos? Si nunca hablaron, ¿qué sabes?
0: Por eso te digo, si están estudiando tienen que aprender.
1: No, pero ¿qué sabes? Capaz que sí.
0: Usted no me lo son de más.
1: Capaz que ya saben.
0: Dios mío. Vamos a censurar el 4, cerrame el 4.
1: El 5.
0: El 5.
1: Cuando vaya a cortar los chistes, ahí sí cortalo, a ver.
0: Mire que después le dedica minutos, tiempo.
2: No, le vamos a pedir que cante. Hoy le vamos a pedir que cante. Sí, sí.
1: Ahí tenés el tema, ponelo.

0: adelantándote que Ana Paula tiene que confirmar. Si ya no quedan más bus, lugares en el bus.
1: Tenemos lista de espera. Tenemos lista de espera porque esta vez, por ahora, se arma solo un ómnibus para el sábado que viene. Pero si conseguimos más gente, pueden llegar a salir dos.
0: Mira, muy bien.
1: Vamos a esperar que Mónica o el Chucky se conecten y les preguntamos ahí.
0: 9 horas 31 minutos en toda la República Oriental del Uruguay. Estamos en Danza con Lobo haciendo la previa en tu casa. Está cantando Martín Piña y La Misma Cuadra, es contigo. Nosotros vamos a la tanda del programa y enseguida vamos a volver con más música, más diversión hasta las 0 horas. Esto es Danza con Lobos, juntos a Ana Paula Costa y a Dieguito.
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3: 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Saludos a Pilar, Moda y a Diego.

0: Y bueno, de a poquito vamos volviendo. Luego de la publicidad del programa.
1: ¿Vas a cantar, María?
0: Vamos a hacer cantar a todo el mundo. Hoy canta todo el mundo. Hoy es noche de sábado. Está todo permitido. Bueno, ahora sí puede armar un despelote de ruido. Vamos a habilitar todos los micrófonos. Y de a poquito tienen los micros habilitados. Muy buenas noches, bienvenidas. Se van a presentar ellas mismas. Compañeras de Ana Paula de curso. La vamos a hacer hablar hasta las 12, a las 2. La vamos a hacer cantar. La vamos a hacer contar chiste. Dale, vamos, todos los curros, Diego. Todos los curros. Todos los curros, Diego, ¿le parece? Tiene micrófono abierto. Está todo a micrófono abierto.
2: No me... Ahora sí me escucho.
0: Yo. Bueno, voy a pensar.
2: Parece que hay una que es cantante por acá.
0: La vamos a hacer cantar también.
2: Ay, ay, ay.
0: Y hay una que dijo que la hacía vivo, que haga un vivo también. Sí. Está todo permitido hoy. Estamos escuchando a Matías Valdés, el tema Sarandí de G. Le damos las bienvenidas a las dos amigas que están y se suman a Danza con Lobo. Ana Paula, mande usted ahí.
2: Bueno, por acá le doy la bienvenida a dos compañeras que tengo en el curso de radio, streaming y podcast.
0: Muy bien.
2: Que son los cursos que dicta la Intendencia.
0: Muy bien.
2: Y hoy se me ocurrió la idea de pasar un mensajito al grupo a ver si alguien se quería sumar. Y bueno, y acá tenemos las dos voluntarias valientes. Todas las dos valientes voluntarias a sumarse con nosotros un ratito de radio.
0: Bueno.
2: Y en un rato puede ser que llegue otro compañero también.
0: No hay problema, están todos invitados. Ya saben que acá
3: te va a salir carísimo, Seba.
2: De acá.
3: Carísimo te va a salir.
2: La idea es que empiecen a involucrarse con todo lo que es esto tan lindo de radio.
0: Vamos a presentar entonces, presenten las que empiecen a hablar.
2: Bueno, por acá tenemos a
4: Ana Sosa.
0: Le voy a decir algo, pará. Le voy a decir algo, Ana. No me hagas lo mismo que me hace Ana Paula, por favor.
2: Sí, acerca el micrófono.
0: Un poquito más el micrófono.
2: Sebastián nos reta.
0: Dale.
4: Bueno. Ana Laura Sosa por acá.
2: Ana Laura Sosa y
5: María Helmi por acá.
2: Y María Helmi.
0: Muy bien, bienvenidas,
4: Muchas gracias.
0: Va a quedar hablando con tu hija Ana Paula y
2: ¿cuál es la que canta?
0: A ver, vamos a averiguar.
2: Ah, bueno.
0: En la próxima va a cantar entonces. La vamos a hacer cantar entonces. Nosotros seguimos en el programa, seguimos en Danza con Lobo, acuérdense de nombrarme el micro cuando quieran saludar a alguien. Y nosotros seguimos de esta manera.
2: Bueno, por acá yo le quiero dar un saludito a Mónica, que se acaba de conectar, Moni de los Cumbieros, y Soledad dice por acá, qué lindo el curso, me hubiese encantado hacer un curso así. La verdad que sí, está muy lindo y la profesora una genia.
3: Mónica, ¿cómo andás? ¿Todo bien? Un saludo. ¿Vos sabés que tengo una campera para vender que la encontré en Santa Rosa?
2: Por acá también se conectó Soledad y dice, ponete algo de Luana, capaz que después

0: nosotros estamos en la noche de sábado, noche de danza con lobos, noche haciendo la previa en su casa. Mucha gente conectada. ¿Quién dice? Diego, no me hables que tengo un dolor. Mónica le contestó ahí.
1: Sí, lo que pasa es que yo cuando recuperé la campera de Ana Paula traje otra, pero no era la de ella. Pero bueno, está.
0: Ya va a aparecer.
1: Sí.
0: Noche del sábado, junto a dos invitadas en el día de hoy, ¿eh?
1: Se acaba de conectar Gianfranco de España.
0: ¡Hola, Gianfranco! ¿Cómo andamos, Gianfranco? Hola.
2: Hola, Sánchez.
1: José Torres de San José.
0: También. Noche de sábado, noche de danza con lobos.
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0: estamos escuchando a la penúltima y piso 10, que no quede vuelta.

0: Que venga siempre.
1: Que venga siempre. Ahora cuando los quede mi compra matado, saluda al amigo ahí. Noche para vivir la familia, con amigos, hasta las 0 horas. Noche de sábado.
0: La Moni quiere pizza, quiere arruinar pizza que yo hago. Dice.
1: Ah, bueno.
0: Tranquila, Moni, algún día vamos a hacer.
1: Que no queden huellas, che, en la noche.

0: cambiare il microfono.
1: Estamos teniendo una política técnico.
2: Bueno, mientras mando saluditos, hola, buenas noches, acá Miguel.

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1: Y nosotros seguimos luego de haber solucionado los problemas técnicos. El número uno de la radio por lejos, el señor director que tenemos. Estaba la señora Miriam Brito cantando, lo ponemos de vuelta. Cosas pasan en vivo, vio. Cosas que dijo que pasa un aduanero.
2: Por suerte.
1: Y otra vez se traba, vio.
2: Se apagó el micrófono.

0: Y nosotros seguimos en la noche de sábado, noche de danza con lobos, solucionando los problemas de la puesta al aire. Vinieron más gente, vino más gente, vino más amigos. Está en el 6 más o menos, ¿por qué micrófono anda el amigo nuevo?
1: En el 6.
0: 6. Muy bien, se tiene que presentar, tiene que dar las buenas noches.
2: Muy buenas noches, mi nombre es Fabián, gracias por la invitación.
0: Como siempre, como dice hoy Fabián, estamos a las órdenes. Ponga las redes sociales y el activo que van a conducir con nosotros.
1: Él es compañero del curso de comunicación.
0: Mirá que bueno, vamos arriba entonces, Fabi.
1: Me traje todo hoy.
0: Hoy se vino con un plantel.
1: Hoy llené el estudio, sí.
0: Bueno, nosotros seguimos en Danza con Lobos. Muchos saludos. Se lo fue el jefe, jaja. Morelo.
1: Moni quiere ver quién es. Así que Fabián se va a tener que conectar. Allá.
0: Estamos escuchando a Lucas Hugo.
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0: Música romántica, che.
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0: Amiga, está cantando.

0: Hable, Ana Paula, hable.
1: Por acá me estaban diciendo que Gianfranco se conectó para mandar saludos. Hola, Gianfranco, ¿cómo estás?
0: Los otros días estuve mirando a Gianfranco en vivo.
1: Que allá son como las 3 de la mañana.
0: Estaba en un boliche, la rompió con la música,
1: sí.
0: La verdad la rompió.

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0: Bierzo. Se conectó Bierzo FM. Muy buenas noches. Desde España nos saluda Bierzo.
1: Un saludito especial para la gente de Bierzo FM, que está conectada a toda la programación de FM San Fernando.
0: Exacto, por acá también se conectó Washington. Dice, acá estamos enganchados al programa El Panadero.
1: Un saludito.

0: El número uno por lejos.
1: Por acá alguien también conectado desde Tacuarembó, ¿eh?
0: Acá tengo gente desde Concordia.
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0: Estamos utilizando sonido profesional.

0: TikTok, mucha gente conectada a través del la TikTok de la radio, TikTok de Danza con Lobos. Ahora le vamos a preguntar a cada una que haya TikTok si lo pueden dar y si quieren darlo. Para que la gente también se comunique con ustedes y la saluden.
1: Sí, compartan.

0: Muy bien, ahora le hago muchacha Yadía, si toca ven. Fabi.
1: Desenfoque 365.
0: Ahí tienen, ¿vio? A ellos también le pueden mandar mensajes ahí. Tenemos el de Ana Paula Costa, está el de Danza con Lobos. Nosotros de a poquito estamos llegando a la primera parte del programa. Después vienen las plenas. ¿De quién?

0: Ahí mejor, ahora sí.
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0: Estamos escuchando al señor Lucas Hugo, no se va.
2: Viste, yo te pido una plena de Luana para la segunda mitad.
0: Va a venir la plena, che.
2: Vamos a cantar al hombre ahí.
0: Vamos a cantar.
2: Tiene voz de tanquero, ¿sabes?
0: No. Tiene la voz de Ray.
2: Tiene voz de guapo así de tanquero.
0: Esto es guapo,
2: ¿eh? Claro. No canta ni que hace un chiste de una, ¿o no?
0: Los dos va a tener que cantar y hacer el chiste hoy. Noche de sábado. Ya estamos en los minutos finales de la primera parte del programa. Producción general, la señora Ana Paula Costa, que les habla Sebastián Cáceres, junto a Dieguito, junto a invitados. Noche de sábado, a pleno y a lleno la radio, ¿eh?

0: aquí haciendo previa de sábado. Contanos dónde vas a ir el día de hoy.
1: ¿Hablo? ¿Hoy se sale?
0: No, juego mañana a las 9.
1: No mienta.
0: Juego mañana a las 9.
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0: Juego mañana a las 9. Hoy

0: Pero Fer, tenés que contar algo de Ana, a ver. Siempre pecaba, algo atrevido,
1: nunca más. La gente
0: si la,
1: de
0: si la quiere dejar pegada o algo también.
1: La gente de Varela conectado también, ¿eh?
0: ¿Tenés algo que cobrarle? Es acá el reclamo.
2: ¿Quién se conectó de mis pagos?
1: Jessica.
2: ¿Por qué yo no lo veo?
1: Después le explico.
3: En el más allá. Se fue.
0: No la piso. Ah, pero eso que pago no son para nosotros.
1: Acordate que ya estamos llegando a los primeros minutos finales de la primera parte del programa. Te va a dar más palo el Toto, amigo. Acuérdense que Totoro Rock 21 horas los jueves.
0: Wow, ¿cómo baila plena el Toto? Wow. Increíble.
1: Yo le dije que era un trompito.
0: Andaba con, escuchame, andaba con el buzo de Totoro en Santa Rosa.
2: La rompió.
0: Todos y uno, el Toto, vos no lo tenías en esa faceta.
1: Mire que sigue.
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1: Dígamelo a mí.
0: ¿Y para este viernes que va o no va a ver?
1: ¿Quién?
0: El Toto. Es que quedó cachadísimo con Santa Rosa.
1: Y va a ir, no le pongo duda.
0: Le presentó unos muñecos ahí, ¿no sabes?
1: Ah, bueno.
0: Menos mal que duerme y no me escucha.
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1: La gente de Mogambo con mi amigo Bronco que me lo pedían hoy en la cancha y ahora para el canal.

0: se conectó, mirá quién se conectó acá.
1: ¿Quién?
0: Alejandro Villier, dice, wow, cuánta gente, saludos para todos.
1: Un saludo para Ale también ahí,
2: Alejandro, trajimos gente, a ver si está bien de comer, porque teníamos hambre hoy.
0: Hoy estamos concurridos.

0: noche de sábado, ya de a poquito llegando al final de la primera tanda. Acordate, hasta las 0 horas está Danza con Lobos. Producción general, la señora Ana Paula Costa. Y quien les habla, Sebastián Cáceres, junto a Fabián, junto a Ana, junto a
1: María.
0: A María y junto a todo el mundo.
1: Diego.
0: Estamos todos completitos hoy, ¿eh?
1: Yo le voy pasando
0: el... Usted páseme la data que...
2: El Alzheimer.
0: Yo que el cerebro 2x3 y... Vamos a la tanda de la emisora y volvemos con la segunda parte de la plenoche.
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0: este sábado, noche de danza con lobos.
1: Y por aquí le queremos dar la bienvenida a Karu. Karu, ¿cómo estás, Karu? Y a Martín, que nos saluda desde Salto. También se

0: Por ahí había alguien que estaba solicitando un tema de Luana. Hay un tema de Luana que me gusta mucho, que dice... ¿Cómo que dice?
1: Así. No sé.
0: Yo siento el calor. Sí, sí, sí, sé que es esa, sí.
1: Ah, vos decís la que canta con el de la nueva escuela, ¿no?
0: No sé, pero está muy buena. Está buenísima. Así que ahora la vamos a poner. Ay. Se siente el calor, sí, canta.
2: Sí, está buena. Sí.
0: Ahora.
2: Sí, es una nueva,
0: ¿sí? Claro que sí.
1: ¿Es la Rata Blanca?
0: No, no, no, no, no, no. Tiene una canción.
3: Para que no baile sola, la 424.

0: entonces para ella.
1: Suba un poquito el suyo. El suyo. Y nosotros seguimos en la noche de sábado. Yo contento de estar. Hoy me siento feliz de estar acá, acá atrás. Noche de sábado. Noche de danza con lobos. Qué bajo está el micrófono, che. Noche de danza con lobos, me escucho bien. Noche de danza con lobos. En la previa. Previa de sábado. Operadora general, la señora Ana Paula Costa operándolo. Esto es un desastre ya. Programa censurado. Ahora tiene que pasar usted y usted para allá. Ah, un ratito cada uno, no le viene más de ninguno. Fabián tocó la computadora y ¡pum! Apagó todo.
2: Es un wifi.
1: ¿Le sacó foto?
0: No, sí, pero que no le hace nada, mueve la cabeza, no habla, no toca, dale.

0: culpa.
1: Escuchá, ahora el Seba va a hacer lo que hacías vos, dale. Leete, Seba, la vía de comunicación, dale.
2: No, vamos a leer la vía de comunicación. Te podés comunicar, mirá. www.fmsanfernandoesenvivo.com. No me baje tanto. Ahí. Después tenés FM San Fernando, fmblogspot.com. También tenés, hoy estamos con el TikTok de la radio, Radio FM San Fernando. Te podés comunicar al 091-924-536. Lo podés hacer también al TikTok. Ahora podés cambiar el tema. Baje uno y ponga el otro, mire. También te podés comunicar en los TikTok de Danza con Lobos, el TikTok de Ana Paula, el TikTok de... Con Ana tengo un problema. Ahí. Bien.
0: Desenfoque 365.
2: Exactamente. Te podés comunicar con ellos y saludarlos. Usted lo tiene. Por eso. Usted estaba esquivado. Nosotros seguimos hasta las 0 hora del día sábado. Noche de previa, noche de joda.
1: ¿Hay en los últimos 15 años o no, Ana Paula? ¿Vos sos vos la que decís?
3: Hoy vamos a ver cómo se porta.
2: 20 minutos de joda, 20 minutos tenemos que tener. Cuéntenle un poquito, ¿cómo le va ese curso, che? ¿Qué tal la profe Ana Vez? Cuente. Acérquese un poquito. Gracias. ¿Sí? Fabi.
0: Espectacular, nos pone un poquito de presión, pero salimos adelante.
1: Igual me llegaron, perdóneme que me meta, me llegaron datos de que hay gente que se duerme en las clases, ¿puede ser?
0: Es verdad, es verdad. No queremos ni señalarla.
2: No,
1: yo no quiero señalarla. Pero dice que se duerme.
0: O mando un mensajito a último momento, no llego.
2: Ah, ¿no llega?
0: Sí.
2: Ah, no. Viste que no es fácil para la profesora, ¿no?
1: Acá estamos para quemar gente.
2: No, está
0: noche
2: bien, está
0: de
2: bien.
0: Quema de gente.
1: Sí.
2: Usted, yo la noto tan baja. A ver. Ana, fíjese el do.

0: curso de SIA, porque el curso es altísimo, pero yo, a mí me pasa, yo estoy haciendo un curso de T por la categoría de mi hijo, y claro, el cansancio de estar todo el día laburando, y después voy al curso y sigo laburando, después salgo a laburar, me mata, y a veces que a mí me pasa, yo me duermo en el curso.
1: Y el curso de periodismo, que, Dios, yo acá me escucho espectacular, ahora me escucho espectacular. El curso de periodismo es algo lindo, pero tienen que meterle tiempo, ganas, y sobre todo, siempre que tiene que gustar. Pero vamos a divertirnos, la noche está, si empieza la noche sábado, mándenme saludos, gente que tiene, usted tiene saludos, mándenlo, Fabián, todos saludos tengan, mándenlo.
2: Bueno, mandamos saludos al grupo NAF y al grupo 12 un poquito, que nos estamos tirando en el muelle para Milo, a cuero nomás, un shortcito, flotador,
3: eso, re guapo.
2: Antigripal, esa es la mejor terapia.
1: ¿Usted?
4: Yo, saludos para todos los que están conectados, que me conocen,
1: ¿no? Nombre yo, bien que puede nombrar, No lo nombramos entonces.
4: Sí, general.
1: ¿Te animas a llamar a la operadora cuando venga?
0: Sí, después la llamo.
1: A ver cómo está esa operadora. ¿Cómo va la operadora?
0: No le dan la cabeza para mirar la pantalla de otra. ¿Qué te pasa?
1: Usted tiene un saludo, mándelo, sé.
5: Bueno, un saludo para todos mis amigos de paz.
1: No se achicó. No se achicó, ¿no?
0: Adelante.
1: Baja un poquito la música. Ahí, veo que yo ahora la entiendo cuando te dice baja la música. ¿Sí? Nosotros estamos un poquito con comunicación con los cumbieros. ¿Qué dijeron los cumbieros? ¿Hay lugar? ¿No hay lugar?
6: Todavía no me han contestado nada.
1: Bueno,
0: están durmiendo. ¿Vale?
1: Acuérdense que próximo viernes en Santa Rosa sale el grupo de los cumbieros en el bus hacia ese lugar. Van a estar en Herederos, Nico Conca y
0: Soy tu sol.
1: Acordate que siempre quedan pocos lugares. Che, cuando lo lanzan, tenés que ir enseguida a buscar tu lugarcito en un grupo de entre amigos, un grupo que se divierte, que pasa bien, buen ambiente laboral,
0: decía.
1: ¿Te animas a prender la luna? El blanquito que está ahí.
0: Buen ambiente laboral.
1: Exactamente. Nosotros siempre estamos ahí. Esta semana ya hemos faltado dos, hemos pedido disculpas.
0: Hablando de lanzar, ¿tu amigo?
1: No sé nada de Fernando. ¿Zumba Pérez?
0: El Zumba.
1: Arrancó a...
0: Hablando de lanzar, ¿viste? Me hablaste de lanzar.
1: Sí. El Zumba Pérez. No le demos palo al Zumba Pérez, que está prendido.
0: No. ¿Está escuchando?
1: Está prendido.
0: ¿Qué lo parió? No lo vi mucho en la noche porque andaba con el Toto para todos lados, pero... El hombre, no sé, metía facha ahí.
1: El hombre le caja la de Facheli y... La noche se vive... No...

0: No. Háblame acá, ¿qué hay?
1: Viste, Ana decía algo,
0: no,
1: no, no, no,
0: no, no me ayudás, ¿no?
2: No me puedo concentrar si me hacen hacer todo a la vez.
0: ¿Viste que no es Seba? ¿Viste que no es Seba? Solo ella extravió.
1: Vamos a mandarle un saludo a Dianita, que se conectó.
0: ¿A quién?
1: Dianita.
0: Ah, Diana. Un saludo enorme para Diana también.
1: Lore Pur pone, ¿qué hacen? No sé quién es Lore, pero pone quién hace, que a ver, la conocen alguna de ellas dos.
0: Un saludo a Lore. ¿Cuánto?
1: Acá andamos, Lore.
0: Bueno, nosotros seguimos contándole a la gente que estamos con un grupo de amigos, un grupo de gente que está estudiando el curso y que se vinieron a pasar unos días. ¿Vio que anda bien?
1: Sí.
0: Ah, sí. Ahora se la voy a complicar un minuto. Diego, no vamos más de los
1: videos. Nos vemos.
0: Tengo un suplente. Súbalo un poquito bien. Le damos ritmo. Se puede nombrar el tema también. Porque la gente escucha.
1: La 8-12.
3: Juan Miguel está pidiendo
0: un tema. Dígale que para la tercera parte va.
3: Para la tercera parte, Juan.
0: Bueno.
1: No, porque se divide en tres. Cumbia,
0: plena
1: y volvemos a la cumbia vuelta. Y los últimos 20 minutos
0: de juego. Te recomiendo los minutos de juego. Se los recomiendo, Fabián.
4: ¿Ah, sí?
0: Son buenos minutos de juego.
4: ¿Se puede bailar acá?
0: Puede hacer lo que quiera.
3: Relajo con loco.
1: Arrancó relajo.
3: Arrancó
1: relajo.
3: Eso no iba.

La noche de sábado, noche de plena, noche de danza con lobos, hasta las 0 horas. Estamos escuchando La Bocha 12, Noche sin ti. Nosotros seguimos haciendo la previa junto a vos, que estás en tu casa, prendidito al celular, prendidito a la radio, prendidito a la transmisión.

0: Acordate que mañana es Día del Padre. Arrancaremos a las 21 horas. Estamos aquí, noche de sábado, noche de previa, comiendo sándwiches, Diego. Para acá no han venido.
1: Bueno, ahora sí.
2: Ahora.
1: Yo comí uno, digo, un hambre como viejo peluca. La Colombia tiene muerto de hambre, boludo. ¿No me da comida?
0: ¿Cómo cambió esta
1: mujer? ¿Y me hace laburar?
3: Buenas noches para todos, dice Javier.
0: Muy bien, un saludo para Javier.
1: Javier Murguero, Javier Murguero.
0: Arrímese al micrófono, por favor.
1: Ah, pero sí, estamos en la... Una vuelta un pollero hace unos meses atrás dijo, voy a mandar... Está loca, estaba recuperando el pollo. Soledad, creo que no lo agarró todavía para matarlo.
3: Soledad pregunta dónde está ubicada la radio, porque yo no sé la dirección de acá.
4: En Marco de los Reyes.

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1: Se ha escuchado.
0: 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Estamos en camino entre Albatros y Teros. Saludos a Pilar, no hay a Diego.
2: Y ahora vamos con La Misma Cuadra, Prisionero.
3: No sé si lo hizo mal, pero yo
4: y por acá le damos la bienvenida a mi amigo Chespi. Hola Chespi, ¿cómo estás? Dice que se va para Osolanas hoy.
5: Chespi, no invitás, Chespi, ¿qué pasó?
4: ¿Quién está en Osolana? A ver, pasame la data.
3: No, yo tengo, no tengo. Lo nuestro ya
6: fue. Y nosotros seguimos, hay una copla ahí. Noche de sábado. Se lo fue a la cumbia la compa. No quiere. Reprobada.
4: Me pone el dedo ahí. Una plena ahí de.
3: Lo mío,
4: ¿de
3: quién?
4: Del vecino acá enfrente. No,
6: mira, mira, mira. Dale.
7: ¿Vos escuchás?
4: Ni me acuerdo cómo se llama, ¿eh?
7: Seba, ¿te cuento un chiste antes?
4: Ah, jueguito me gusta.
6: Bueno.
7: ¿Te cuento un chiste, bro?
6: Cuéntame un chiste.
7: Va, ¿uno solo o dos?
6: Uno.
7: O tres tengo.
6: Uno, man.
3: Pa. Pero no sabía que había traído el chiste.
7: Mira que es bueno.
3: Es bueno, ¿cuánto?
7: Baja que es bueno. Ojo. Este es bueno.
6: No puede tener malas palabras.
7: Lo guardé para ustedes. No. Va. ¿Cómo se llama el niño que hace pipí por la boca?
6: ¿Cómo se llama?
7: El Chavo del Ocho.
6: Arrancamos. ¿Cómo se llama eso?
3: Hace pipi pipi pipi pipi pipi.
8: Aló, solo como te estás.
3: Hola Marcelo, empresa de Miami.
7: ¿Sabes qué, Marcelo?
4: No,
7: el de la empresa de
4: M&M.
2: Y conocer

0: Estamos escuchando al Reja junto al
1: Buen
0: Rada.
1: Para Dianita,
0: dígalo.
1: Bajame el volumen ahí. ¿Qué le dijo un chino un piano?
0: ¿Qué le dijo?
1: No te creo.
0: Bueno.
2: Apagale el micrófono.
0: Dígalo.
1: ¿Qué hace un tupper en el bosque?
0: ¿Qué hace?
1: Está perdido, boludo.
0: Está perdido. Atención.
3: Muy bueno.
0: Se acaba de cortar el micrófono.
1: Me voy. No.
2: Juan Miguel por acá saluda desde Valle y Ordóñez, desde FM 101.1.
0: Un saludo para toda la gente de FM 101.1.
1: El pavo vecino de tu pueblo.
0: 22-22-41 en toda la República Argentina. Estamos con amigos, estamos con gente de buena onda. Che, como está acostumbrado Danza con Lobos, mucha gente se ve que nos escucha y siempre le manda algún reclamo a Ana Paula o algo. Muchas gracias por escucharnos. La verdad que está prendidita el programa, me encanta que esta gente esté prendidita el programa, me encanta, la verdad. Gente de buena onda, gente de que... Qué bueno ser importante para alguien. Y para ellos también, muchas gracias. Escuchamos a Denny Elías.
3: Tenemos un chiste ahí.
2: El chefe se mandó uno ahí, ¿eh?
0: Bueno, espera un momento.
2: Dice que hace una rata parada en una esquina.
0: Esperando un rato.
2: Chefi.

0: para que agarre aquella de la patrona y el patrón y diga, ¿bailamos? Es 2 y 1, Seba. 2 por 2 por 1, es 2 y 1, Seba.
1: Cortina, realmente no estoy tan solo.
0: ¿Quién
1: te dijo que te fuiste?
0: 22 horas 43 minutos. Estás aquí en FM San Fernando.
1: Y aquí se te
0: explica. Fabián quedó mudo. Se está cachando, quedó mudo.
2: Vale, nada.
0: Mande chiste,
2: ya sale, ya sale. Dame 5 que te mando un chiste.
3: Está recalculando. Ah, yo estoy bloqueado, tengo un

0: Ana tú.
1: Una vida completa en tirar tierra al fuego.
0: Hola Gladys, bienvenida, te estamos extrañando, Gladys, que no te habías conectado hoy por acá.
2: Bueno, un beso para la mamá de Marcelo que nos está...

0: nosotros a ritmo de chistes estamos festejando de a poquito el Día del Padre para todos los que somos padres. Noche de sábado. Seis saludos. Mándame de saludos. Mucha gente conectada. Hola. Para Gladys. Ahí, mandamos un saludo para Gladys.
1: Kibon se conectó ahora en este momento.
2: La bomba. Humana.
1: Ah, bueno.
0: Está sonando Cumbi Plena.
1: Escuchen esto,
0: La voz de Dieguito Vieira.
2: Pero cuando era joven.

0: Estamos escuchando a Cumbi Plena bailando. Y las palmas arriba, que estamos en noche de sábado. Noche haciendo previa. Noche de previa. Hoy vino pavote de todo.
1: Dijiste los malos partidos, boludo.
0: Y lo digo porque te digo esa palabra, porque yo que todo el grupo de tanta dama gratis, todo en Argentina, dice la palma de todos los negros arriba. Sí. Es la realidad.
2: Y te
0: bloquean
2: el TikTok.
0: Y te bloquean el TikTok, por eso no se puede decir más.
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0: Un sándwich
1: se va.
0: Cuando llega alguno para acá,
2: ¿cómo me
0: podés
2: pagar el micrófono?
0: Sí, en cualquier momento. Me gusta porque lo que habla Fabián, si va a hablar así de curso, reprobado.
3: Diego dice que manda las pizzas.
0: Bueno,
4: es la timidez, ¿eh?
2: Dieguito, pasajero.
3: Diego 24 hoy.
1: Aunque más,
3: bienvenida sean.

0: edite todos estos videos y los subo a las redes, yo ya quiero ver.
1: Etiquétenme. Yo hice teatro, así que no tengo nada

0: escuchando los nietos con su vinilo caracol. Mucha gente conectada en los TikTok de Danza con Lobos, de Ana Paula Costa. Y bueno, no me acuerdo de todos.
1: Ana Sosa.
0: Allá.
2: María
3: Gerico. Desinfoque 365. Opa.

0: Oye, Soledad dice, estos cuatro piden baile.
1: Sí, la verdad que sí.
2: ¿Para dónde?
1: No ves cualquiera.
0: Vamos a concentrar. La escuela concentra hoy.
1: Yo tengo una palabra de un amigo que dice, me des cualquiera.
0: Esa buena, no tirar.
3: Buena.

0: Está en la
1: pilla. No me jodas.
2: ¿Cómo le ponemos al nombre del grupo que vamos a armar nosotros, vos y yo?
0: Ah, es cierto, Chepi quiere armar un grupo de plenas con...
3: Sí. Vamos a ponerlo.
4: Pueden pillar un nombre también, ¿no?
2: Sí, bueno, claro.

0: Che, y vamos a arrancar cantando los ómnibus, ¿te parece?
1: A la gorra.
2: Exactamente.
0: A la gorra o a la gorda.
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1: ¿Quién fue?
2: Noche. Noche de sábado.
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2: Noche de danza con lobos.
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2: 22 horas

0: paso el día encerrado en el baño. Me distraigo leyendo algún diario. Y no puedo, yo prendo la radio y siento. Y en las noches estando en mi cuarto, continúa la historia, un aguanto.
1: Estamos escuchando a ellos, los morochos. Creación del Bocha Pintos. ¿Qué recuerdo, Fabi?
2: Se viene la noche de nostalgia también, ¿eh?
1: ¿Qué programa vamos a tener el 24,
2: ¿eh? ¿Sí?
1: Acuérdate.
2: Lo estaremos visitando.
1: Acuérdate, ¿qué programa? Invitado a todas ellas.
0: ¡El baile del serrucho! ¡Bueno!
1: ¿A dónde?
3: ¡No! ¡Ya está allá! ¡Ya está allá!
0: ¡Como por 8!

0: los TikTok. Saludos, hablen. Si tienen saludos, hablen.
1: El conejo rojo por acá.
2: Buenas noches, conejo. ¿Cómo estás?
0: Seguimos entonces en la noche de sábado.
1: Por acá te dicen exquisita selección musical, ¿eh?
0: Ah, bueno.
1: Seba es un gran, eligiendo la música, ¿eh? Ah, sí.

0: ya. Se olvidó de tomar la pastilla, se va por eso. Ese es el problema. Le erró de pastilla, me parece. Ah, creo que Ana, es a vos que te están hablando, ¿no?
1: Sí, a mí. Muchas gracias, Marcelo.

0: Marcelo el miércoles ando por Montevideo.
1: Vamos todos para Montevideo miércoles.
0: Así que nos va a buscar a todos.
1: Acordate que hasta las 0 horas estamos en la noche de sábado. No puedo decir segunda de la semana porque ayer faltamos.
0: Hola, Washi.

0: sacaba el tiro no estaba. Un rostro en piedra, ahí está levando. Como a la buena mañana levando. ¿Dónde anda? Ya no llevo para dos horas. Ando para acá, por el baño, no sé por dónde andaba.
1: Lo que pasa es que le dijo Santa Rosa.
0: Y después me dice, ¿no te vi toda la noche? Y dice, yo no te vi, pero Santa Rosa, no nos cruzamos ni baile.
2: Yo voy a bailar.

0: Y de a poquito vamos acercándonos a la tanda de la emisora, la segunda. Para arrancar la tercera, le voy a recomendar a que ustedes van a quedar la joda hoy. Hoy puede salir cualquier cosa.
1: Ay, no. Tal vez cualquiera, montón.
2: Ah, bueno.
0: Me gustó esa.
1: Pero Mabel.
2: Ahí va.
1: Ay, Mabel.
2: Nos desconocemos o nos descualquieramos.
0: Descualquieramos.

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1: Te dije al cielo que te fuiste y empezó a llorar. Seguro se acordó del día.
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0: Suba un poquito el volumen suyo. El 1. Y nosotros seguimos en la tercera parte de Danza con Lobos, noche de sábado, haciendo la previa. Ahora pasó Fabián un poquito de control. ¿Cómo le va, Fabián?
1: Muy bien, la verdad es muy nervioso.
0: ¿Por qué?
1: Muchos botones.
0: ¿Vio?
1: Y muchos ojos que te miran.
2: Como la comisaría, está lleno de botones.
0: Noche de sábado, estás aquí en Danza. Yo lo

0: ¿Cambia?
1: Dos.
0: Bueno, es muy bueno. Noche de danza con lobos. Acordate los medios de comunicación. Me ayudan a Paula. ¿Se anima a venir un rato conmigo o no? Anda para ahí. Noche de danza con lobos. Me ayuda un poquito a la Paula.

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1: Viste, Moni, ahora Sebas lo tenemos del otro lado.
2: Te dije que era, no era la pastilla. Solo no era esa.
0: Ahora, es un gusto tener estos invitados, la verdad.
2: Sí, porque no hace nada vos tampoco. Así cualquiera.
0: Noche de... Vamos escuchando a Carlos Chacho Ramos. ¿Verdad, Fabián? ¿Qué tiene la noche? Usted tiene... Acérquese un poquito más al micrófono. Ahí. Pero nos seguimos en Danza con Lobos hasta las 0 horas. En un ratito la joda. En un ratito va a estar la joda por... Para variar, un sábado de joda. Como a Diego le gusta.
2: Sí.
0: ¿A usted le gusta la joda, Diego?
2: Fabi, André te manda saludos.
0: André te manda saludos.
2: André, sí, dice. André.
0: Escuchame, futuras locutoras y callada la boca no saludan a nadie, las dos. ¿Cómo era? ¿Cómo era?
2: Ves cualquiera.
0: Ves cualquiera, esa la vamos a anotar.
1: Bueno, acá está mi... El creador de la
0: frase. Se levante más.
1: Acá está el creador de la frase, Alfonso Soto. Es mi amigo y bueno, él que siempre se ve cualquiera, cualquier día de la semana.
2: Estaba acompañado por lo que vi en el mensaje.

0: Estamos escuchando Sabor a Menta.
1: De Lucas Hugo.
0: De Lucas Hugo. Cuando estaba, ¿se acuerda que lo cantó? Cuando estaba el sonido profesional. Este.
1: Exacto. Y ahora la reversionó en piso 10, ¿no?
0: Con piso 10.
1: Para Laura. Para Paula.
2: ¿Para
1: Laura?
2: Yo soy
1: de
2: la
1: Laura. Igualito. ¿Cómo estás? ¿Cómo me una?
0: ¡Toma! Noche de sábado, ¿estás haciendo previa? ¿En dónde estás? Contanos. ¿Estás mirando la FIFA Fútbol Club? También contanos. ¿Estás haciendo la previa para irte a un pavo, a un baile, a un noche de joda? Y bueno, también la puedes tener. ¿Por qué no? ¿Esto es invitado, Diego?
1: O la previa para ir a dormir.
0: Eso es lo que hacemos, lo que concentramos, yo. Lo que nos toca concentrar mañana.
3: En esta noche fría, ¿qué previa podemos hacer?
1: Para mí una grapa miel. Ana Paula quiere una grapa. Ya me dijo hoy. ¿Grapa miel?
0: Ah, un sangre de buen chile celular.
1: Yo como no tomo.
0: No, yo como no puedo tomar porque juego mañana.
3: Esa es la gran excusa, ¿eh?
0: Noche de sábado. Estamos junto con amigos, junto con gente que quiere ser... Usted es envidiosa.
1: No sabemos.
0: Así nomás.
1: Fabi, las veces que habrá ido mamado al fútbol.
0: Las veces que habrá ido
1: mamado y trasnochado.
3: Terminé de guatero.
0: Con aquella no puedo hablar, ¿sabes qué? Yo una envidiosa.
1: Envidiosa.
0: Sí. Segunda eterna, ¿so? ¿Viste?
4: Y bueno.
0: No, la locutora no hablan, ¿eh? Ahora.
5: Quería dar un saludo.
4: Un abrazo para Azucena.
0: Un abrazo para Azucena, y a qué se le fue el tema.
1: Que ya debe estar.
3: No, sí.
5: Martola no, estaba viendo de Minas.
4: ¡Matías!
1: ¡Bien!
5: ¡Besitos!
0: ¡Qué suplente tengo, la verdad!
1: Fabi, una de Cotopaxi, Fabi. Una de Cotopaxi.
0: Está de más.
1: Sí, obvio.
0: Y nosotros seguimos siempre. Aquella, le vamos a poner el tema de ella hoy.
1: Sí.
0: Sí, le vamos a poner el tema de ella.
1: Después, amiga traidora, Fabi.
0: Por favor.
1: Cotopaxi y amiga traidora.
0: Sí, por favor.

0: sí, Silvana, se le hizo costumbre faltar al Seba, no sé qué le pasa. Le agarró el viejazo, me parece, el viejardo le agarró. En cualquier momento. Estoy haciendo masa madre, Moni. Esto se viste como la masa madre, demora. ¿Cuánto demora?
1: 24 horas o más.
0: No, ¿cómo? 7 días demora la masa madre. Entonces, Moni, contá desde hoy, contá 7 días. Si en 7 días no está la pizza, contá de vuelta. 7 días más. O si no, mira el mensaje de vuelta. Dentro de 7 días, mira el mensaje de vuelta. Otros 7 días.
1: Son 7 días, claro.

0: pasa que de este lado de la mesa. Es de este lado de la mesa. Pero de ese lado, somos como patitos feos. De aquel lado uno, y acá, nosotros somos la divina, ustedes son los patitos feos. Las divinas estamos acá.
1: Somos
0: las divinas nosotros. Los patitos feos están allá.
1: Hay un tema, sí.
0: María Romero manda, hermosa amiga, María Ángel.
1: Gracias
0: para vos,
1: gracias.
0: Ah, para ti. Perdón, Silvana, el tema también es para vos. ¿Estás sensible? ¿Qué te pasa? ¿Están todos sensibles?

0: Herederos y Soy tu Sol.
1: Ha regresado, Mogambo se viene bien acompañado.
2: ¿Quién? Nico Conca.
0: Ah, Nico Conca.
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0: Las iniciales empiezan con A. ¿Y si es con Ana y termina con Paula?
1: Yo no voy a dar nombre para no perjudicar a nadie. Entonces, ¿qué pasó? Digo, ¿me podés tener un segundo? Y ya me lo tuvo.
2: En el piso. Un segundo. Y fue un segundo.
1: En el piso.
2: Hubieras dicho, me lo aguantaba un minuto. Un
1: ¿en ratito? Serio. No sé que no sabía si llorar. Si decirle está todo bien en la familia. Si llorar. ¿Podés prender el micrófono? Subí un poquito de ahí. Vos sabés que Fernando quería.
3: Alfonso tiene un parte para regalar más a Isabel.
1: Bien, Alfonso.
2: Alfonso es la persona que se descualquiera en cualquier momento.
1: Esa la tenemos que anotar. ¿Cómo lo ves? Te vamos a sacar una foto y te llevamos a ponerlo descualquierado.
2: Sí, Alfonso, podemos hacer este. ¿Cómo es? derecho de autor nos das para que se pueda usar la palabra de cualquiera.
0: Voy a saludar a un amigo que entró recién, pero es fea la palabra que voy a decir, pues le digo siempre.
1: No se puede.
0: Lo saludo así.
1: No se puede.
0: Pero empieza, ¿es con esto? No, es sí. ¿Tampoco? No. Bueno.
1: Eso es de las flores.
0: Buenas noches, Pati, ¿cómo andás?
1: Ay, esa negra Tomasa, ¿cómo está sonando? En la noche de sábado. Programa atípico, tenemos compañeros que van a seguir viniendo, yo calculo que no nos van a abandonar.
2: Mi amigo Alfonso vive cerquita, así que si quiere traer el fernet,
1: está habilitado. Usted me tiene que leer esto después.
0: Sí, Alfonso, sí, ya nos dijeron que era la frase tuya de cualquiera.
1: Estamos escuchando la negra Tomasa, ¿vio? ¿Vio la negra Tomasa? Es como llorando, ¿viste? Ella tiene un problema con Yolanda, después se van a enterar del problema que tiene con Yolanda. No le gusta el tema Yolanda para nada, Ana Paula. Nosotros seguimos con el DJ y Fabián allá, Sebastián se tomó libre.
0: Moni, ¿para qué voy a corregir a Moni? Moni, ¿vos qué querés? ¿Que lleve el fernet o que lleve el viernes? Porque pusiste el viernes.
1: Ah, eso es una mesa de
0: lleve el viernes.
2: Santa Rosa.
0: ¿Que lleve el fernet o que vaya el viernes? ¿Cuál quiere de las dos?
2: Para mí que está tomando algo ya, porque
0: bonita.
2: Se está equivocando con muchas letras.
1: Moni, no quiero que te tomes nada. Pongo la mano en el fuego. ¡Ah! ¡Mirá qué lindo! ¡Ah! ¡La nula! ¡Ah! ¡Penal!
2: ¡Uno!
1: Escuche, nosotros estamos en el sábado, DJ y Fabián. Estamos con rodeados de amigos.
0: Ahora es el pulpo, le dice.
1: Eso es lo que pasa al Seba. Viste lo que sufre el Seba. Están subiendo todo el campo. No se animó a subir un rato.
2: No.
1: No se animó a subir un rato.
4: Entendemos, Seba, la verdad que.
2: Para la próxima.
4: Sencillo,
1: Y nosotros estamos en la noche de sábado. Noche de danza con lobos. Acuérdense que mañana, 21 horas, pero podemos entrar a las 20. Mañana vamos a ver. Vamos a ver cómo es. Todo depende del llamado del señor director. Diga, entra a esta hora, vente a la hora. El número uno, Ricardo, completo, pero bueno. Noche de sábado, previa de mate, previa de unas tortas. Qué buena está la torta, che.
0: Lo hice yo, ¿viste? Como
1: la verdad, andaría un tepa de mano.
2: No fue con masa madre, pero
0: no.
1: Fue con la masa del padre, porque
0: el
1: mañana
0: es
1: día,
0: sí.
1: Mañana el día del padre. Justo, y bueno, fue con la masa esa, usted que dice la fonda.
0: Ahora sí, Mori. Ahora sí corrigió Mori.
1: ¿Era viernes?
0: Era el viernes, Fernel, viernes 17.
1: ¿Qué pelote
0: dice? Dice que va haciendo. Sí, no sé qué estará haciendo Mori.
1: Ah, la mía.

0: Alfonso.
1: Alfonso, diga.
0: Che, estaba casi durmiendo mirando Argentina, pero con esta música ya estoy a punto de cualquierarme.
1: Ay, ¿cómo lo de cualquierado? Esa la voy a anotar siempre ahora. Sí, sí. Ahora digo, usted me dice, ay, usted es un de cualquierado.
2: Ah, sí, olvídate.
1: Vaya, va a ser capa y medio, todo de cualquierado.
2: Viste, la Mónica está tomando antibióticos con otros ojos, lo está mezclando con Coca-Cola y eso es lo que le está haciendo mal.
1: Y en la mitad de viernes, Forrest. Esa piel le está faltando. Ahora, no, cosas que no se entienden. Acuérdense que la FM, para contarle a la gente, se desprende que Radio San Fernando está de lunes. Le puso agachadita, le puso plena, ¿no? Está autorizado.
2: Pero vamos a sacar la joda, por eso.
1: Ahora vamos a arrancar, ya voy para ahí.

0: le hacemos para Diego siempre.
1: Sí. Sin carta no me deja salir.
2: Él como siempre fue así en la escuela con cartas, siempre salía con cartas, sin cartas.
1: Es verdad.
2: ¿Se acuerda el chiste de globo?
3: No.
1: No.
2: No, no vamos a decir, no lo vamos a decir el chiste de globo. ¿Usted se acuerda del chiste de globo?
3: Ah, yo no lo sé.
2: Bueno, se lo cuento.

0: seguimos en Danza con Lobos. Y son las jodas que... ¿Cómo se nota que va a arrancar la joda, no? Y nosotros seguimos. Todo culpa, ¿sabe quién es?
1: Sí, ahí.

0: Bueno, volví a retomar los controles. Sebastián Cáceres. El Pulpo Paul. El Pulpo Paul. Volví a los controles. ¡Buslera! Ahora sí.
1: Nos estamos en Danza con Lobos. Acordate que mañana, por el momento, es a las 21 horas.

0: A pedido de Diego.
1: No.
0: Arrancar la joda.
1: Ah, sí, eso sí. No, pero faltó un tema.
2: Que subas trenzas de
1: mel. Ah, faltó un tema, igual. La amiga.
0: No,

0: de sábado, noche de danza con lobos. Ana Paula, Fabián,
1: Ana,
2: María,
0: María,
3: Alberto,
0: y Remo.
4: Y Remo.
0: Y dice, noche de sábado haciendo previa.
2: Falta el fernet, el vinito.
0: Falta el viernes fernet. Ana Paula, no se lo den, por favor.
3: Ahora, es viernes.
0: Viernes.
2: Sabadete.
3: De verdad, sabadete.

0: papá.
1: ¿Cómo juegas?
2: Ahora sí.
1: Yo me descualquié una vez en mi cumpleaños con un litro.
0: Vamos a descualquiedarnos con un paisán.
1: Bueno, paisán no. El otro, ¿cómo es?
0: Escuchen, escuchen.
1: Dice paisán y la cadera.
2: Moviendo la cadera. Santa Teresa.
1: ¿Qué?
2: Santa Teresa.
1: No, no, el otro. Ay,
0: con esto nos descualquiedamos.
2: Tía, quiero mandar un feliz cumpleaños a Nelson Campaña, vale. Que ayer cumplió 63 años.
0: Un saludo enorme para él.
3: Pibe, 63 pibe.
0: ¿Cómo bailaba usted este tema, Diego?
3: ¿Qué suena, chiquito? Ah, porque a vos te gustaba Yuya. A vos te gusta Yuya, ¿eh? Ahora la casé.
2: Él quería
3: ser... ¿Vos te gusta Yuya, eh?
2: Él quería ser un paquito.
3: Ahora

0: silencio, se ve que le gusta la joda.
1: Le gusta la joda.
0: Así que creo que había joda, vinieron. Bueno, muy bien, sigan compartiendo.
1: Acá dice, tanto tiempo soy argentino.
0: No sé cómo saben ustedes.
1: No sé cómo saben ustedes.
2: ¿Cómo sabemos de que soy argentino o

0: Esto decía, ¿te acuerdas?
1: Gracias, Keko.
0: Para vos, vos, vos y vos.
2: De nada, Keko.
3: ¡Vamos todos!
1: Amiga traído.
2: ¡Para!
1: ¡Ah, eso!
2: De rápido, ahora.
0: Más buena que lugar.
2: Lo que pasa es que entró antes de tiempo.
1: Sí, no, sí.
2: Es como Bulera, llega tarde.
1: Bueno, por acá le estamos dando un saludito para Brisa.
0: Un saludo
2: para Brisa.
0: Me había olvidado de mi amiga Brisa.
2: Sí.
0: Un enorme saludo para mi amiga Brisa que me había olvidado. Es todo culpa de Silvana.
2: Sí.
1: Porque

0: Mi amigo el Buchi. Invito. ¿Qué jugador de fútbol?
1: Quedó de venir a jugar.
2: Perdieron todo el partido, pero bueno, ellos dicen que juegan al fútbol.
0: Ganamos.
2: No sé.
1: Nosotros seguimos 3 horas 42 minutos en toda la República Oriental. Del Uruguay, tengo un día con las horas, este me marca 23:18.
2: 23:43.
1: Este me marca 43, estamos todos.
3: Y eso que no has tomado nada.
0: No puede. Todavía. No puede.
2: Dice que concentra hoy.
4: Es temprano todavía.
0: Después lo ve, Después lo ve en Pay Unión ahí. En la barra concentrando. Lleva, vamos, me lleva el Pay Unión. Lo conozco y me tiene que llevar.
4: Uno y uno, Silvana.
0: No, es que ella no va. No le gusta.
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0: matar. Silvana va 1-1

0: Porque dijo que estaba hot hoy. Yo pensé que está. Dije, está, debe estar mirando los jugadores argentinos y está caliente. ¿O no?
1: Claro.
0: Vos tenés a Paredes de ojitos claros, ojitos celeste, Pachero, Alenzo, Fernández. ¿Sí? ¿Ya está?
1: Se llama como mi hijo.
2: No, estoy mirando.

0: Marta.
1: ¿Usted se acuerda, Fabián, de Marta?
2: Pobre Marta.
1: ¿Y usted? Diego, ¿de Marta se acuerda o no?
3: Sí, claro. María Marta.
1: Era la número uno.
3: Sí, claro.
4: Marta.
1: Las risas tímidas no hablan.
4: Marta.
2: Soy el. ¿Usted se acuerda de anécdotas?

0: Para vos, Toto.
1: Santa Rosa se desenvolvió muy bien en esa área. Para vos, Toto.
2: No podía salir con el que te conté porque dice que se
1: desunció
2: todito los hombres que
1: había
2: ahí en la vuelta.
1: ¿Qué se pasa? ¿Qué? ¿Te voy a dejar de saludar con ese hombre?
3: Estoy saliendo con un chabón. Ya más de un año van casi dos.
1: Yo no discrimino.
0: Yo tampoco.
1: Yo no discrimino. El que perdona, ¿dónde está? Allá arriba.
3: Me gustaría darle un varón.
0: Había un dicho que dice, después de las 6 de la mañana, si es ser humano, mejor, dice.

0: Chepi, deja un saludito. Feliz descanso, Chepi.
1: Chao, Chepi. Nos vemos el viernes 17.
2: Chao, Chepi. Feliz día para ustedes.
3: Que lo chate mañana viene.
1: Día.
3: ¿Y mañana qué vos?
1: Ah, cierto.
3: Están chicos, mañana.
2: Hoy no vino.
3: No vino, pues no. Chepi.

0: A ver, para la próxima me traigo unos cuantos chistes.
1: Estamos de cuartelado, estamos.
2: Sí.
0: Bueno, un feliz día del padre para mi amigo que es cualquierado. Espero que mañana amanezca bien.
2: Viste, Chefi, te chofrí la colo. Escuchá, y después bailás con ella. Yo la próxima vez cuando te diga para bailar, decirle que no. Da, Chefi, bailás conmigo igual.

0: ahí está Chippy, cuando te invita a bailar, decirle que no.
1: Es Chippy baile con Diego,
0: después si le arranca de acá.
2: Sáltalo todo, vamos, por lo que yo te quiero. Tenés que acostumbrarme.
3: Ahí, el desesperado no me da las gracias a mí que le mandé salud al día al padre.
0: Ay,
2: por lo que yo te quiero.
0: De cualquier lado, mirá que te hizo famoso Ana acá.
1: ¿Te quedó?
3: Listo.
0: Chepi, no te ibas a dormir.
1: Amigo Chepi, yo lo defiendo.

0: Y bueno, todo lo que empieza llega a su final. Final de día sábado. De a poquito hemos llegado a la primera edición de la semana, porque ayer nos hicimos la rata. Bueno, pero no va a pasar más ahora. Salve el viernes que viene, que nos vamos a la rata de vuelta.
1: Va avisando.
0: Vamos a ir avisando ya con tiempo.
2: Falta con aviso.
0: Sí. Mañana, 21 horas. Estuvimos unos excelentes invitados, excelente compañía, que ojalá vengan siempre. Buena onda, buena. Siempre tiene que estar buena vibra. Vamos a empezar a despedirnos de a uno. Arrancamos a Ana Paula por la punta ya. Usted es la última. Muchas gracias por haber venido.
1: No, por favor. Gracias que a ustedes.
0: Que vuelva pronto, está invitada. Bueno, está invitada cuando quiera, ¿eh?
1: Bueno, muy bien, muchas gracias.
0: Fabi, usted también está invitada. Usted ya dijo que iba a venir, ya quedó comprometido usted con la causa.
3: Sí, la verdad que sí, la verdad. Muy buena energía, muy, muy buena onda. Así que muchas gracias por esto.
0: Usted.
2: Bueno, muchas gracias por la invitación. Me encantó, así que espero poder volver. Bueno, muchas gracias a todos los que estuvieron del otro lado. Feliz día para todos los papás que nos muchas escucharon gracias. Y nos miraron. Y bueno, muchas gracias por la invitación otra vez.
0: Diego.
4: No estoy leyendo mensaje. Ah, bien, bien, bien. Bueno, nos vemos mañana, ¿no? Porque yo me voy. No, así que está.
0: Usted es el viernes.
4: ¿Eh?
0: El viernes nos vemos.
4: El viernes nos vemos allá. A avisarle al Toto, así vamos.
0: Exactamente. Escúcheme, ¿vino hoy para despedirse o no?
4: ¿Quién? Sí, creo que sí.
0: La dejamos que se despida hoy.
4: Ahora se despida. Bueno, un beso grande, feliz día para mañana, para, no solo para el padre, sino para las madres, como dijiste vos hoy, que son padres también.
0: Ana Paula, diga.
5: Y bueno, por acá me despido. Nos vamos a encontrar mañana a las 21. Agradezco a toda la gente que nos siguió a través de la cuenta de TikTok, Ana Paula Costa, Danza con Lobos, FM San Fernando. Y nada, a todos los papás, les deseo que pasen un muy feliz día. Y en especial a mi papá, que mañana no lo voy a ver, pero me voy a comunicar con él. Estamos un poquito lejos.
0: Y bueno, ¿qué más decirles yo? Agradecido como siempre, agradecer a todos los que estuvieron conectados con nosotros en Danza con Lobo, como lo hacen siempre, la verdad. Gracias a Dios, como siempre digo, mucha gente nos escucha, mucha gente se está aprendiendo con el programa. Gente nueva que tiene que venir al programa, siempre van a tener las puertas abiertas, son uno más. Y como siempre dijimos con la Paula, siempre con humildad, sin agrandar las cosas, siempre dando una mano y siempre disfrutándolo lo que hace uno. Vivan la vida, disfrútenla, es una sola y es tan linda, che. Será hasta mañana. Esto es Danza con Lobos. Quien le habló, Sebastián Cáceres, le dice chau, chau, chau.

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Yo quiero que el servidor aquí, maestro, usted me puede apagar las luces aquí. Apágame las luces, maestro. Yo quiero que levante todos los que tengan celulares. Levante la mano los que tengan celulares. Prenda la bombilla, los que tengan los celulares, que los prendan. Así mismo, mira para allá. Mira cómo se ve eso. Que prenda los celulares, todo el mundo con los celulares arriba.

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¿Qué tal audiencia? Muy, pero muy buenos días. Bueno, qué placer nuevamente estar junto a ustedes, como cada domingo, a través de FM San Fernando, desde la ciudad de Maldonado, República Oriental del Uruguay, para Maldonado, el país y el mundo vía internet. Acompañados por una gran cadena de radios y haciendo lo que a nosotros nos gusta. El programa líder del arte payadoril, Rincón de los Payadores.

como siempre decimos, estamos a través de www.fmsanfernando.es en vivo.com, www.sanfernandofm.blogspot.com, www.sanfernandovivo.blogspot.com. También estamos en las distintas plataformas como MyTuner Radio, Radios del Uruguay, Seno Radio, Radios Online de Maldonado. Pero vas a Play Store y buscas FM San Fernando. Ahí nos vas a encontrar con un monumento histórico en nuestro departamento, como es la Torre del Vigía, emblema de nuestra radio. Te podés comunicar con nosotros a través del 091-924-536, 091-924-536 o 091-375-421, 091-375-421. A disfrutar del arte payadoril hasta las 11 de la mañana a través de FM San Fernando, la radio de Maldonado, la radio que más crece. Como siempre decimos, vamos a saludar las radios, las que nos están acompañando, como lo hacen cada domingo. Le damos los muy buenos días a Radio Sueño FM entre Leo y Chubut en la República Argentina. Saludamos al señor director Daniel Ibañez. Muy pero muy buenos días a Radio Chévere FM en San Francisco, provincia de Buenos Aires. Saludamos a Jorge Luis Enrío. Muy buenos días a Radio Dino FM en Tacuarembó. Saludamos al señor director Ariel da Silva. Muy buenos días a Mundo Radio FM en Yum. Saludamos al señor director El Pasador Raúl de los Santos. Muy buenos días a Radio Estilo FM en Artigas. Saludamos a San Fernando Sumarán y Dayana Ramírez. Muy pero muy buenos días a Radio Beach en Puntas de Manga, Montevideo. Saludamos a Luis Enrique Santiago. Muy buenos días a RP Contenidos Radio en el Cerro de Montevideo. Saludamos a Daniel Viñas. Muy buenos días a Radio Folclorísima del Uruguay. Saludamos a Radio Folclorísima del Uruguay en Montevideo. Saludamos al señor director Diego Sosa. Muy buenos días a FM Encuentro Online en Maldonado. Saludamos al señor director Don Javier Umpierre. Muy buenos días a Renacer FM en La Capuera. Saludamos a Elena Correa y Nicolás Fernández. Muy buenos días a Radio Ciudad FM en La Capuera. Saludamos al señor director Ezequiel Márquez. Muy buenos días a Radio del Castillo Online FM en Pueblito Obrero, Piriápolis. Saludamos al señor director Sergio Silva. Muy buenos días a la 96.5 FM Cerro Nico Pérez en Valle. Saludamos a Matías González Erazú. Muy buenos días a la 99.7 FM del Carrillón en Cerro Colorado, Florida. Saludamos a Irene Pereira y sus directivos. Muy pero muy buenos días a la 100.5 FM Todo Cumbia en Pinamar Norte, Canelones. Saludamos al señor director Luis Alberto Torres.

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1: Estamos escuchando el tema Entre Hermanos, Oscar Silva y Valdemar, aquí en Rincón de los Payadores. Queremos saludar y darle también, desearle muy feliz día a todos los padres de mi querida República Oriental de Uruguay. Hoy es un día muy especial, hoy es el Día del Padre, que es como el Día de la Madre, es más comercial que otra cosa. Yo pienso que el Día del Padre, el Día de la Madre es todos los días. Pero bueno, como se ha nombrado, se ha denominado que hoy es el Día del Padre, desearle a todos los padres de nuestro querido país un muy feliz día, que pasen hermoso junto a sus hijos, a sus seres queridos.
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1: Aquel que lo tiene, que lo disfrute, que le diga que lo quiere, que lo ama. Aquel que no lo tiene, que lo recuerde. Y aquel que no lo tiene, que tal vez tuvo la desgracia de no conocerlo, por diferentes motivos, porque se fue cuando era muy chico o por alguna otra razón, bueno, de recordarlo o imaginarlo con una sonrisa.
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1: Saludar a todos los que están por ahí, ya tenemos mensajes que van llegando al 091-924-536, 091-924-536.
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Carlos San Ramón Fernández, con este tema El Cuento, en este día tan especial. Más adelante estaremos hablando la triste noticia que tuvimos también de la lamentable desaparición física de don Abdón Fernández, el payador más longevo de nuestro país, con 95 años, pero que estaba hasta hace unos años atrás, hasta un par de años, dos años, hasta el año pasado precisamente, estaba clarito, andaba espectacular, subiendo a los escenarios en los encuentros de payadores, y donde nosotros tuvimos la suerte de conocerlo, hacerle nota para nuestro programa, charlar con él fuera de micrófonos, y bueno,

0: donde usted lo miraba, lo escuchaba y no pensaba que tenía 95 años. Lamentablemente dejó de existir en las últimas horas, estos días pasados, don Abdón Fernández, el payador más longevo que tiene la República Oriental del Uruguay, que lo vamos a recordar siempre, aquellos que tuvimos el placer de conocerlo y de charlar con él. Quiero mandarle un abrazo enorme a toda su familia, a sus seguidores, a sus colegas, a sus amigos, pero en especial también al payador Diego Sosa, gran amigo de Abdón Fernández, hombre que en cada encuentro de payadores lo llevaba. De los viejos payadores con su guitarra criolla, aquella guitarra, la verdadera guitarra criolla, esa que no se enchufa, con esa salía él al escenario y daba batalla a los payadores, porque le daba batalla.
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Adrián Maggi, qué orgullo que siento del padre que tengo. Estamos escuchando por ahí, por acá tenemos los saludos que vamos a comenzar a leerlos, que nos envían a través del TikTok de Radio FM San Fernando, que nos están enviando también a través del WhatsApp de la radio. Así que muchísimas gracias a todos los que están por ahí prendidos ya escuchando lo que es Rincón de los Payadores a través de FM San Fernando, aquí en la ciudad de Maldonado, República Oriental del Uruguay.

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1: Por acá nos ponen, soy Rubén de Canelones, me podrías pasar padre, se lo dedico a todos los padres. Después dice, feliz día para usted y para todos los padres. Bueno, muchas gracias Rubén, bienvenido. Una tonada cuyana nos ponen por acá, solamente algo de payadores. Este es un programa nada más, puro y exclusivo de payadores, Cualquier otro tema de folclore, después a las 11 de la mañana, de 11 a 14, en el programa 8 Letras, de Ramón Eduardo Guzlón, que está con todo el folclore latinoamericano. Por acá Pablo Fernández, que nos pone, buenos días, feliz día. Bueno, muchas gracias Pablo, igualmente para vos, feliz día. Jorge Ramírez, que nos pone, buenos días a todos, buen domingo, feliz día del padre. Muchísimas gracias Jorge, buenos días. Buen día a todos, buen domingo, feliz día del padre, dice aquel que lo tenga y hay que recordarlo, y el que no, que hay que recordarlos. Muchas gracias, por acá nos dice, buen día Ricardo, acá mateando al lado de la cocina y escuchando su programa, y es muy bueno, feliz día para todos los padres, un abrazo. Muchas gracias, nos dice el amigo Miguel, que está prendido, hombre que se ha hecho fanático de nuestro programa. Bueno, le mando un apretado abrazo. Gracias Miguel por estar escuchando por allí, creo que está, si mal no me equivoco, por Zapicán y escuchándonos. Bueno, un apretado abrazo para él. Hola, buenos días amigo, feliz día para ti y para todos los padres en este día tan especial. Te mando un abrazo enorme, se te quiere mucho. Dice, un beso te mandan los abuelos, que dice, y dice que tengas un lindo día junto a tus hijos. Bueno, muchas gracias, un beso enorme para tus abuelos también, para vos también, querido amigo, muchísimas gracias, abajo me ponen, se te quiere mucho, bueno, nosotros también los queremos mucho, muchísimas gracias, en serio, por tus palabras, Félix de Valle dice, buen día, buenos días, amigo, un abrazo para ustedes, gracias por estar ahí también, Hola, buenos días, mi querido amigo, aquí estoy escuchando la mejor radio con la mejor programación. Te mando un apretado abrazo. Deseo que tengas un muy feliz día junto a toda tu familia. Gracias por siempre compartir y estar junto a nosotros. Nos dice María José. Un enorme beso para María José. Para ti. También para Eduardo. Un hermoso día que tenga. Un feliz día del padre. Ojalá que pase lindo junto a su hija. Y así que gracias amiga por estar siempre. Muchísimas gracias, y buena jornada para ustedes también. Hola, buenos días Ricardo, aquí estoy en Rocha escuchándote amigo, está feo con llovizna, dice aquí, pero bueno, dice, la luz del día la traes vos, dice, con las payadas, dice, un muy feliz día para ti y para todos los padres, me pone por ahí, bueno, muchísimas gracias, y gracias para ustedes también, un muy feliz día para todos los padres, por ahí en el TikTok estaba conectado la gente de Radio Bolso. Le mando un abrazo a Ramón Eduardo Buslón, director responsable de Radio Bolso. Que bueno, tenga un muy feliz día del padre también, para él. Gracias, sí, por Zapicán. Me pone por acá Miguel, ahí está. Por Zapicán. Un abrazo, querido amigo. Muchísimas gracias por estar ahí, Ya muy pronto vamos a estar, va a estar nuevamente. Ya llegaron los nuevos, aparatos, las nuevas cosas de lo que es la tecnología para el 96.5, que lamentablemente, bueno, por una pequeño desperfecto que tuvo, no ha estado al aire, pero bueno, eso es lo que ha pasado últimamente, por eso, pero siempre la mencionamos porque ha sido una radio que ha estado con nosotros. Vamos a recordar a don Abdón Fernández, junto a Tilio Silva, otro Pelé, otro payador, lamentablemente, bueno, desaparecido. Vamos a recordar a este payador que lamentablemente nos dejó hace muy poquito. Tres payadores en menos de dos meses. El Beto Loviondo, que falleció. También Gabriel Luceno y ahora el payador Abdón Fernández. No deja de darle tregua al arte payadoril. Sigue de luto, pero nosotros lo vamos a tener siempre en la mente y a recordarlo en nuestra programación.
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2: Qué hermosa payada, ¿no? De Atilio Silva Pelé y Adón Fernández, ¿eh? Recordando a este payador más longevo que tenemos el orgullo de tenerlo vigente en los escenarios, en esos encuentros de payadores que nuestro querido amigo Diego Sosa organiza allí en Potro y Palma, en el encuentro de payadores que se hizo en Sauce Canelones. Abdón Fernández, de los Pagos de Florida, pero hacía muchos años que estaba radicado en Sauce Canelones, donde, bueno, descansan en paz ahora sus restos, y donde fue un golpe muy duro para el payador Diego Sosa, por la amistad que tenía, que tenían ellos. Ese. Así que recordar a Abdón Fernández, quien lo conocimos, es recordar este viejo payador con esa estampa que tenía él cuando estuvimos en Potros y Palma, y mi amigo y compañero Daniel Rivero lo conoció, no podía creer de que tenía 90, y él nos decía, dice, ya tengo más de 90 años, dice, y charlábamos con él y recordaba lo que había pasado hace 40 años atrás como si fuera hoy. Algo que se hubiese sido en el momento. La verdad que, bueno, es la ley de la vida, ¿no? Hoy estamos y mañana no. Pero bueno, siempre va a permanecer en nuestra memoria, siempre va a permanecer aquí en Rincón de los Payadores la voz de don Abdón Fernández. Vamos a proseguir, dice por acá, buenos días Ricardo, te quiero saludar a ti, desearte muy feliz Día del Padre, para ti y para toda tu audiencia, dice, un excelente día. Bueno, muchas gracias. Hola amigo, aquí estoy en el barrio Biarritz, escuchándote como siempre, prendido a la cantora. Feliz día, mi amigo, que seas feliz hoy y siempre, dice, vamos arriba. Bueno, gracias igualmente para vos, muchas felicidades. Buenos días. Feliz día a todos los padres, me dice Ana por acá, bueno, muchas gracias. Alberto dice, buenos días, feliz día del padre para todos los padres, aquellos que lo tienen, que lo recuerden, y los que no, que aquellos que lo tienen, que lo disfruten, y los que no lo tienen, que lo recuerden. Un abrazo para todos, bueno, muchas gracias, igualmente para vos.
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2: Ahí estamos escuchando una de las payadas que Abdón Fernández hiciera con Daniel Alonso Cabrera allí en el Sauce Canelones, en la plaza de Sauce Canelones, donde estuvimos transmitiendo en vivo nosotros ese evento, ese encuentro de payadores, y nos trajimos este gran recuerdo. Son exactamente las 8 de la mañana, 4 minutos. Recuerden que a partir del mediodía estamos en Folclorísima del Uruguay, en la radio de nuestro querido amigo el payador Diego Sosa. Para quienes no madrugan, bueno, nos pueden escuchar a partir del mediodía. Vamos a ir a la primera pausa y enseguida seguimos con mucho, pero mucho más Rincón de los Payadores, porque vamos a estar acompañando en este día domingo, domingo 12 de julio del 2026, Día del Padre en la República Oriental de Uruguay. Lo vamos a acompañar hasta las 11 de la mañana, cuando llegue Ramón Eduardo Buslón con su programa 8 letras y no de más vueltas.

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No tuvo un padre mi infancia, porque Dios lo quiso así. 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Hoy un hombre me cuida, tiempo comparte conmigo. De mis sueños es testigo, él sabe de dónde vengo. 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Fiel, bondadoso paisano, que no cobra una gauchada. Es humilde su mirada, su corazón es humano. 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Me dio una virtud el Señor, la del arte repentista. 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Me enseñaste a aprender, siendo tan solo un amigo. Me acuerdo, de tu mano fui hasta el primer escenario. 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
1: Bien, amigos, continuamos con Rincón de los Falladores a través de FM San Fernando, como todos los días domingos, desde la ciudad de Maldonado, República Oriental del Uruguay. También estamos a través de Radio Sueño FM entre Leo y Chubut en la Argentina, en Radio Chévere FM en la San Francisco, provincia de Buenos Aires, en Radio Dino FM de Tacuarembó, El Mundo Radio FM en Yun, en Radio Estilo FM en Artigas, en Radio Pitch en Puntas de Manga, Montevideo, en RP Contenidos Cerros de Montevideo, en Radio Folclorísima del Uruguay en Montevideo, en FM Encuentro Online en Maldonado, en Renacer FM de La Capuera, en Radio Ciudad FM La Capuera, en Radio del Castillo FM Online en Piriápolis, en Radio Bolso FM Dala Canelones, en Radio 96.5 FM Cerro Nico Pérez Valle, en la 99.7 FM El Carrillón en Cerro Colorado, Florida, en la 100.5 FM Todo Cumbia en Pinamar Norte. Saludamos a Ezequiel Márquez. Feliz día, querido amigo, para ti también. Que tengas un lindo día junto a tu pequeñita ahí, así que te mando un abrazo grande. Ahí está mateando el hombre y escuchando Rincón de los Payadores a través de Radio Ciudad FM.
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1: Por acá estábamos escuchando entonces a Adrián Maggi, el padre de mis sueños. Y por acá dice: buenos días, amigo, saludos. Que tengas un excelente día y un feliz día del padre para ti y para todos los papás. Bueno, muchas gracias. Daniel Alves dice: buen día, queridos amigos, que tengan un feliz domingo y especialmente los que son padres.
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1: Hola, Ricardo, ¿cómo estás? Te saludo, te mando un abrazo, amigo, te deseo feliz día. Bueno, muchas gracias. Carmen dice: buenos días, amigo, feliz día para ti y para todos los papis. Dice: en especial para mi esposo, que es un excelente padre. Bueno, un abrazo enorme para toda la familia y también, y gracias por estar siempre.
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Estamos escuchando una payada de Juan Carlos López y Miguel Ángel Olivera, payada sobre un recado que Carlos lo estaba solicitando. Bueno, ahí lo estábamos complaciendo, Recuerden que las vías de comunicación 091-924-536, 091-924-536 o 091-375-421. También le pueden estar a través del TikTok de la radio, que le pueden darle me gusta y compartir el programa y darle me gusta. Pueden escucharnos, vernos y pedirnos algún tema. Agradecidos a todos los que están ahí a través del TikTok de Radio FM San Fernando. Muchísimas gracias a todos por estar ahí, por compartir con nosotros este arte maravilloso que es el arte del payador. Vamos a ver si tenemos algún otro mensaje por acá que lo podemos ir leyendo. Dice por acá: buenos días, amigo. Saludos para ti y tu audiencia. Buen programa. Feliz Día del Padre desde Concepción, Zulia, dice Venezuela. Bueno, muchísimas gracias, Un abrazo enorme para la gente allí en Venezuela. Bueno, que lamentablemente algunos no están pasando por un buen momento. Dice: me encanta lo que estoy escuchando. Hermosos versos, felicitaciones para los papás de bien, dice por aquí el amigo también, Bueno, muchísimas gracias por estar junto a nosotros. FM San Fernando, Uruguay, feliz Día del Padre a todos los uruguayos de bien.

Bien, Dios los bendiga, dice por aquí el amigo también. Saludos desde Tazo del Mismo Puesto, habíamos leído ese. Bueno, así que muchísimas gracias a la gente que está a través del TikTok de Radio FM San Fernando, que le pueden darle me gusta y compartir el programa ahí con muchísimo gusto y pedir algún tema que también lo vamos a complacer, ¿eh? Por acá tenemos otro mensaje que nos dice: buenos días, Ricardo, saludos para ti y tu audiencia. Dice que tengas un excelente programa. Bueno, muchísimas gracias. Hola, buenos días. Aquí estamos escuchando Rincón de los Payadores, como siempre, mientras tomamos unos buenos mates amargos, dice, y vamos a aprontar un asadito con el viejo. Dice, feliz día, Ricky, para ti. Feliz día para todos los padres, dice, y un feliz día para el mío, dice, que lo tengo aquí a mi lado y voy a disfrutar este domingo con él. Dice, está feo, lluvioso, pero al lado de mi padre el día se hace soleado. Bueno, muy bien, ¿eh? Muchas gracias, bueno, por los deseos. Igualmente para ti, un beso enorme para ti y para tu papá también, ¿eh? Buen día, feliz día para todos los padres. Saludos a todos los paisanos conocidos de estos pagos, dice. Aquí en Costa de Corrales, 33 Garrido, pone por aquí. Bueno, muchísimas gracias, ¿eh? Por estar ahí prendidito a Radio FM San Fernando. Sí.

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0: Escuchábamos a Elido Cuadro Delgado y José Silvio Curbelo en esta hermosa bachada. Por acá tenemos una historia que nos envían y bueno, que con muchísimo gusto la vamos a compartir. Como hablamos hoy temprano, ¿no? De lo que lamentablemente, bueno, la desaparición física de este payador, don Abdón Fernández. Payador que, vuelvo a reiterar, conocí, tuve la suerte de entrevistarlo, tuve la suerte de disfrutarlo, de verlo en el escenario con sus 90 y pico de años, encima del escenario, con su clásica guitarra criolla y con esa mentalidad impresionante que tenía, esa rapidez que tenía él para improvisar. Dice por acá, la payada rioplatense vuelve a vestirse de luto. A pocos días de la partida de Gabriel Luceno, falleció el histórico payador uruguayo Abdón Fernández, conocido popularmente como El Colorado, una de las figuras más queridas y respetadas del canto improvisado oriental. Tenía 93 años y era considerado el payador en actividad más longevo del Uruguay. Su muerte marca el final de una vida dedicada por completo al arte de la improvisación, la guitarra y la tradición criolla. Durante décadas recorrió escenarios, fiestas gauchas y encuentros de payadores, manteniendo viva una expresión artística por forma que forma parte del patrimonio cultural del Río de la Plata.
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0: Oriundo del departamento de Florida, Abdón Fernández comenzó a payar siendo muy joven, con una voz serena, un profundo conocimiento de las décimas y una notable capacidad para el contrapunto. Construyó un prestigio que trascendió las fronteras de Uruguay. Compartió escenarios con varias generaciones de payadores y fue reconocido tanto por los viejos maestros como por los jóvenes improvisadores, que lo consideraban un referente y un hombre generoso con su saber.
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0: Su trayectoria coincidió con su época de grandes transformaciones para la payada, mientras el género buscaba nuevos espacios para sobrevivir. Fernández permaneció fiel a su esencia, defendiendo la palabra improvisada, el respeto por la tradición y el valor del encuentro entre guitarras. Nunca entendió la payada como una competencia, sino con un diálogo entre artistas y un puente con el público. Su presencia fue habitual en festivales criollos jineteadas, celebraciones populares y encuentros culturales de Uruguay y Argentina. Con el paso de los años, se convirtió en uno de los últimos representantes de una generación de payadores que mantuvo viva una tradición sinetaria y transmitió a quienes continuaron el oficio.

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1: Estamos mirando para acá, que decía también, dice, con la partida de Abdón Fernández desaparece una voz histórica de la vallada rioplatense, pero permanece sus versos, sus enseñanzas y el ejemplo de una vida consagrada a un arte que desde hace más de un siglo une a los pueblos del Río de la Plata a través de la palabra, la guitarra y la improvisación. En apenas unos días, la payada perdió a dos de sus referentes con las partidas de Gabriel Luceno y Abdón Fernández, dos generaciones distintas unidas por el mismo compromiso con la tradición oral y el canto improvisado. Su legado seguirá vivo en cada contrapunto, en cada décima, en cada encuentro, donde la guitarra vuelva a ser el puente entre la memoria y la identidad de nuestro pueblo. Porque los grandes payadores nunca dejan de cantar. Sus versos continúan resonando en quienes los escucharon y las nuevas generaciones que mantienen viva esta herencia.

Miguel Ángel Olivera, Hielo Cuadro Delgado, tres payadores enfrentados aquí, escuchándolo a través de FM San Fernando, junto a la gran cadena de radio de todo el país, la que nos acompañan cada domingo con el programa Líder del Arte Payador, Rincón de los Payadores. Vamos a seguir leyendo mensajes que tenemos por acá. Por acá dice: buen día Ricardo, buen día a todos, que tengan un buen domingo y un feliz día del Padre. Es el señor director de RP Contenidos Radio, Daniel Viñas, a quien le mandamos un abrazo y feliz día para ustedes también. Gracias por estar ahí. Nilda, que pone por acá: feliz día del Padre. Buenos días, grupo, pone por acá también. Bueno, por acá tenemos otro mensaje que ya lo vamos a leer. A ver qué dice por aquí. Dice: papá Santiago, muchas veces he pensado que muy buen hijo yo he sido, pero sé, papá querido, que tú me habrás perdonado. La honradez que me has legado es un baluarte de mi vida. Como una fragua encendida, me templo, querido viejo, por seguir tu consejo de manos encallecidas. Saludos cordiales del poeta del buceo, dice. Yo me he criado a cielo abierto, en una chacra muy pobre, bebiendo el agua salobre de un manantial, y es muy cierto. Esto lo pone por acá el... A ver qué estamos mirando, porque se nos fue. Néstor Villar, el poeta del buceo. Así que aquí le mandamos un abrazo, nos pone: feliz día para todos los papás. Pone por aquí Fernando Pérez, dice: en la vida hay tres cosas seguras: la muerte, los impuestos, y no sé qué más. Bueno, por acá, feliz día para todos, dice Fernando Pérez, que también está por acá por Radio FM San Fernando con su programa La Voz del Deporte. Carlos dice: hola, buenos días Ricardo, feliz día para ti y para toda la audiencia. Dice que son papás, dice, le mandamos un abrazo. Quiero saludar también a través del TikTok de Radio FM San Fernando a Guillermo Bordoli, este joven payador del departamento de Canelones que anda por ahí. Un apretado abrazo, dice. Todavía conectado Orlando Vera Quirós desde la Concepción Zulita, Venezuela. Me encanta, dice, su programa. Bueno, muchísimas gracias, querido amigo. Un abrazo para ustedes. Espero que estén bien. Bueno, por ahí sabemos que allí en Venezuela lamentablemente no están pasando por un buen momento en algunos lugares. Pero bueno, vamos arriba, fuerzas, y un apretado abrazo para todos ustedes.

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0: El sacrificio de un padre, Germán Montes, lo que estamos escuchando por acá. Saludamos a Jocelyn que anda por ahí, a Fidel, toda la gente que está aprendiendo también a través del TikTok de Radio FM San Fernando. Un apretado abrazo para ellos también, Recuerden que estamos a través de FM San Fernando, aquí en la ciudad de Maldonado, República Oriental del Uruguay, y acompañados como siempre por Radio Sueño FM en Trelew, Chubut, en la Argentina, por Radio Chévere FM en San Francisco, provincia de Buenos Aires, por Radio Dino FM en Tacuarembó, por Mundo Radio FM en Chun, por Radio Estilo FM en Artigas, por Radio Pitch en Puntas de Manga, Montevideo, por RP Contenidos Radio en el Cerro de Montevideo, por Radio Bolso FM Dala, Canelones, por Radio Folclorísima del Uruguay en Montevideo, por FM Encuentro 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Y seguimos leyendo mensajes que llegan a través del 091-924-536 y 091-375-421. Dice, ahí estamos, buen día, querido amigo. Feliz día para todos los padres en su día. También a los abuelos que muchas veces crían sus nietos. Pone por aquí mi gran amigo el payador y director responsable de Mundo Radio Xin Xun, el señor Raúl de los Santos. Le mando un apretado abrazo para él. Si hay un ejemplo de padre, bueno, ahí lo tienen, A Raúl de los Santos, le mando un apretado abrazo, que tenga muy feliz día junto a sus hijos, y bueno, ni que hablar, junto a ese hijo maravilloso que le salió payador también, como es Facundo, así que un abrazo para él, un enorme abrazo para Raúl de los Santos, director responsable de Mundo Radio allí en Yun. Lo mismo, un apretado abrazo para mi querido amigo Diego Sosa, gran padre también y director responsable de Radio Folclorísima del Uruguay.
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0: el chacarero cantor don Carlos Ramón Fernández, domingo, Día del Padre. Es momento de ir a la segunda pausa y continuar después a través de Radio FM San Fernando, aquí en la ciudad de Maldonado, República Oriental del Uruguay, para Maldonado, el país y el mundo vía internet, acompañados por esta gran cadena de radios que siempre están con nosotros, a quienes estamos enormemente agradecidos. Y continuar hasta las 11 de la mañana cuando llegue Ramón Eduardo Buzlón con su programa 8 letras y no dé más vuelta con todo el folclore, como lo tiene acostumbrado Ramón.
1: Al infinito mirando, son las 10 de la mañana.

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0: La voz de Enzo Carmona para vos, viejo. En este día tan especial, ¿no? El Día del Padre aquí en la República Oriental del Uruguay. Bueno, saludamos a toda la gente que está a través del TikTok de Radio FM San Fernando, que está compartiendo el programa, que le está dando tap tap ahí en la pantalla. Bueno, muchísimas gracias a todos, por estar y por acompañarnos junto al programa líder del arte pasadoril. Seguimos leyendo mensajes que van llegando a través del 091-924-536. Dice por acá, buenos días Ricardo y audiencia. Dice, desde San Carlos en sintonía, Oscar Palito Alonso, a quien le mandamos un apretado abrazo. Buen día para todos los papás de FM San Fernando, nos pone por acá Daniel Rivero, a quien le mandamos un abrazo, nuestro compañero también, por estar ahí. Hola, feliz día del padre a todos los que desde una u otra forma sienten serlo, dice por aquí. Muchísimas gracias. Seguimos con más mensajes por acá que nos ponen feliz día para todos los padres. Nos pone por aquí el amigo Roberto Carlos de Álvarez. Bueno, muchísimas gracias. Por acá, a ver qué tenemos otro. Dice, yo me he quedado cielo abierto en una chacra muy pobre, viviendo, ya lo habíamos leído, esto que nos mandó de vuelta Néstor Villar, a quien le agradecemos. Muchísimas gracias por estar ahí junto a nosotros.
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0: Estela dice por acá, buenos días amigo, te mando un abrazo, aquí estoy tomando mate con mi viejo, te deseo feliz día a ti y a todos los padres, dice, pero en especial a ti, que sos excelente, dice, como padre y como amigo. Dice, sabes que te apreciamos un montón. Bueno, muchísimas gracias. Y yo a ustedes un beso enorme para tu papá también. Y muy feliz día para él. A María José, que pone por aquí, dice, hoy no voy a la feria. Me voy y dice, vamos a estar un rato con mi viejo y otro rato con mi suegro. Dice, así que vamos a recorrer, dice, la casa de nuestros viejitos. Feliz día, amigo, nuevamente para ti. Bueno, muchas gracias, Y feliz día también para ti. Un beso enorme para tu papá y para tu suegro, sí, también, Gracias por estar.
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0: Isabel pone por acá, buenos días, Ricardo. Te quiero saludar, desearte feliz día en este día tan especial para ti y para todos los padres. Dice, bendiciones. Bueno, muchas gracias.
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Entre Ríos, de esto ya hace muchos años, me contaron una historia que jamás pude olvidar, que da vueltas por mi mente, que me tiene preocupado, y ojalá que en estos versos yo se los pueda contar. Me hablaron de un hombre bueno, un señor adinerado, empresario de alto rango y de mucha honestidad, que vivía en country privado en casa de varios pisos y se codeaba con gente de la alta sociedad. Tenía un hijo pequeño, que era de nombre Alfredito, una mujer linda y buena, muy coqueta y muy cordial. Vivía con él su padre, del cual él había heredado buen nombre, buen apellido y parte del capital. Todo era paz y armonía, un ejemplo de familia, y hasta los mismos vecinos lo solían envidiar. Y en el parque de la casa se veía habitualmente al abuelo con el nieto de él jugar y jugar. Pero el tiempo que no para y que muestra las personas mostraron que el hombre bueno cambió el modo de pensar. Y en la mesa de su casa comentaba diariamente que su padre, entrado en años, lo ha empezado a molestar, que está muy envejecido, que anda arrastrando los pies, que a la hora de sentarse elige el mejor sillón, que hay que cocinarle aparte, prepararle los remedios, y que cuando llega gente quiere llamar la atención. Hay que llevarlo al asilo, estará bien atendido. La gente que ahí trabaja tiene mucha seriedad. Y Alfredito, que escuchaba, pensaba para sus adentro: me quedaré sin abuelo, qué ingrata es la sociedad. Llegó el día de la mudanza y en una chata importada a las pilchas de su padre junto a su mujer cargó. Pero al revisar las cosas por si algo le faltaba, se dio cuenta que en la pieza la frazada se olvidó. Alfredito, anda corriendo y traele la frazada. Jesús.

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Con este tema de Carlos Ramón Fernández, saludamos a Carlitos Rodríguez, deseándole feliz día también a nuestro amigo Carlitos Rodríguez, que es un tema que le gusta mucho, bueno, de Carlos Ramón Fernández, La Frazada del Abuelo. El año pasado, nosotros estuvimos en lo que fue el quinto aniversario del programa Defendiendo Tradiciones de nuestro querido amigo Javier Juárez. Este año se va a volver a realizar en la Sociedad Nativista San Fernando de Maldonado, el 15 de agosto, donde vamos a estar transmitiendo en vivo desde las 17:30 horas con Daniel Rivero. Estaremos todo el equipo de nuestra radio. Bueno, vamos a trasladar a la Sociedad Nativista San Fernando para llevarles ese evento hasta que las velas no ardan más, porque muchos dicen hasta que las velas ardan, y no, es hasta las que las velas no ardan más. Hasta ahí vamos a estar. Pero lo que le quería comentar, que el año pasado, cuando estuvimos allí en el salón de la Laguna del Sauce, en Maldonado, con la fiesta del quinto aniversario de Defendiendo Tradiciones, ahí estuvo un artista de nombre Washington Pintos. Y bueno, él dijo un tema muy, pero muy lindo, muy emotivo. Y nosotros lo queremos compartir con ustedes, porque habla del sacrificio, del tema, de lo que hace un padre por un hijo, ¿no? Que, bueno, su hijo, su padre, cuando es un buen padre, es capaz hasta de robar para darle de comer. Y bueno, aquí vamos a escuchar el tema entonces por Washington Pinto, que lo estuvimos en vivo y en directo el año pasado, y lo vamos a compartir con ustedes aquí en nuestra radio, en FM San Fernando y en la gran cadena de radios de todo el país que nos acompañan domingo a domingo, porque vamos rumbo a nuestro 10º aniversario, 10 años de Rincón de los Payadores.

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0: Lujo.
1: Ol. Bueno, yo creo Ol. 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Ol.
2: Ahí decían, creo que a más de un paisano ese día se le cayó un lagrimón porque aparte el silencio que hubo, ¿no? Que este tema, que bueno, lo que puede hacer un padre, que no es bueno, por robar se llama el título, pero se llama el tema, pero que no es bueno, que él lo decía, no es aconsejable, no es que estemos diciendo que hay que ir a robar. Pero lo que puede hacer un padre cuando la desesperación de que no tiene trabajo, que no tiene plata, que no tiene que darle de comer a sus hijos y bueno, y que tenga que hacer eso, que podía ir hasta preso, hasta lo puede, él mismo después comentaba, hasta lo puede matar, dice, el dueño de la estancia. No se sabe lo que puede pasar, bueno, es algo real. Y él lo compartió y nosotros lo teníamos grabado aquí, lo queríamos compartir con ustedes aquí en este día tan especial, el Día del Padre.
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2: Hablando del Día del Padre, no hay nada más lindo que un padre cante con su hijo, que un payador cante con su hijo o con su hija. Y vamos a seguir buscando y viendo artistas que están aquí en nuestro país, payadores que están en nuestro país. Hace muchos años, digo muchos porque ya va a cumplir la mayoría, si mal no me equivoco, Facundo de los Santos, hijo de Raúl. Ellos grabaron el tema Entre Amigos, Raúl y Facundo de los Santos, padre e hijo. Y bueno, qué mejor que recordar aquel pequeño Facundo, hoy todo un hombrecito. Lo vemos en las redes sociales y todo un hombrecito, ¿no? Y uno lo recuerda desde tan chiquitito, tocando la guitarra y acompañando a su padre. Y hoy todo un hombrecito que también sigue acompañando a su padre en sus programas y bueno, siguiendo este rumbo del payador, que ojalá que no muera nunca. Y que jóvenes como él, como Jessica Sosa, como Brian Flores, como Guillermo Bordoli, como Facundo Ocampo y tantos otros payadores, jóvenes payadores, puedan seguir este legado tan lindo que les va a dejar los grandes payadores que tenemos en nuestro país. Vamos a escuchar entonces a Raúl de los Santos y Facundo de los Santos, Entre Amigos.
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Mientras escuchaba este tema, ¿no?, de Facundo de los Santos y Raúl de los Santos, que estaban interpretándolo ellos, lo veo a Facundo ahí en ese video, pero a la vez recuerdo, ¿no?, ahora lo que es Facundo ahora, ¿no?, cómo van creciendo los chicos, ¿no?, y uno se va envejeciendo, ahí cuando nos damos cuenta, ¿no?, que los años van pasando. Pero bueno, es un lindo recuerdo, porque la verdad que creo que no debe haber nada más orgulloso para un padre de que su hijo siga su legado, ¿no? En este caso de Raúl y de Facundo, lo que estamos hablando. Pero nos vamos al otro legado también, de que está dejando mi gran amigo también Diego Sosa, payador Diego Sosa, que va a improvisar con su hija Jessica Sosa, y lo vamos a compartir con ustedes. Porque como hoy es el Día del Padre aquí en la República Oriental del Uruguay, y bueno, qué mejor que un padre improvise con su hijo y que un padre ahora improvise con su hija. Recién lo estaba haciendo Raúl de los Santos y Facundo de los Santos, ahora lo está haciendo, lo va a hacer, mejor dicho, Diego Sosa y Jessica Sosa, aquí en el programa líder del arte, Rincón de los Payadores, que se emite todos los domingos desde las 7 de la mañana, como decimos siempre, a través de Radio FM San Fernando de Maldonado, a través de Radio Sueño entre Río Chubut, Argentina, Radio 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
1: Ismael Cortina Pago, que hoy nos da la bienvenida, pero emprendo la partida, claro, dejando un halago con estos versos que hago como lo hacen los valores, más bien dicho, payadores, que los caminos trillando al pueblo sigue abrazando como es.

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1: Mas no es solo payadora, porque sé que es una jineta y con su alma de poeta va troteando a cada hora. 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

por la gente que llegó, dejarle mi verso en pos, mientras que escuchan la pista en esta tierra artiguista. Mire qué gaucha querencia, pero una reminiscencia cantando frente a los criollos. Mil gracias por el apoyo que nos dio.

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1: La cancha está algo albarrada, por eso es que patiné. 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Yo pienso que esta gurisa es

y espero alguna respuesta. 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

temblando la payada, también nuestra tradición, y eso me da un alegrón, pues claro que aquí se hilvana el verso de forma sana. 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
2: Bien, amigos, estamos escuchando la payada entre Diego Sosa y Jessica Sosa, padre e hijo, bueno, juntos, disfrutando del arte payadoril en este día tan especial como es el Día del Padre. Por acá teníamos mensaje, queremos saludar también a José, que anda por ahí, le mandamos, el Chacal anda por ahí, le mandamos un abrazo al Chacal, que anda por ahí también, a Damián también un abrazo, a Ramiro, gracias a la gente que está a través del TikTok de Radio FM San Fernando, muchísimas gracias, la gente que está escribiendo a través del chat de la radio también, gracias por estar. José Sena, que dice, buenos días señor, un feliz día del padre para usted y su audiencia. Bueno, muchas gracias, igualmente para ustedes, que tengan un muy feliz día del padre. Espero que pase lindo, amigo. Un abrazo enorme a mi cuñado y amigo también, José Antonio Sena Barrera, gerente general encargado de Super Charrúa de allí del Balneario de Buenos Aires. No sé qué más podría decir de él, pero bueno. Un abrazo para José ahí, entonces, que le estamos mandando desde aquí, desde Radio FM San Fernando, en la ciudad de Maldonado. Vamos a seguir compartiendo con ustedes, lo que es este Rincón de los Payadores. Estoy mirando ahora porque tengo algo para pasarle acá, que quería compartir con ustedes. Vamos a ver si encontramos esa payada que a mí me gusta tanto, que también lo hacen padre e hijo, Santiago Luna y Lautaro Luna, padre e hijo, frente a frente.

Bien, amigos, estamos escuchando a Santiago Luna y Lautaro Luna, padre e hijo payadores, en el Día del Payador aquí en FM San Fernando, en el programa Rincón de los Payadores, que se emite todos los domingos desde las 7 de la mañana para compartir con ustedes el mejor arte payadoril. Vamos ya rumbo a nuestro 10º aniversario. Dice para acá, buen día, excelente programa, feliz día para todos los padres. Dice para acá, Nivia, bueno, muchas gracias. Otro mensaje que tenemos por acá, que ya lo vamos a leer, dice, buenos días, un feliz día para ti, Ricardo, que tengas excelente día junto a tus hijos, te mando un abrazo, bueno, muchas gracias. Carmen dice, hola Ricardo, ¿cómo estás? Feliz día, amigo, que pases lindo junto a tus hijos. Bueno, muchas gracias. Alberto nos pone para acá, buenos días Ricardo, que tengas una excelente jornada, feliz día para todos los padres. Vamos a ver quién más teníamos por acá, que nos estaba escribiendo, dice por acá, buen día Ricardo, feliz día, páseme algo de Socodato, nos dice Abelardo. Bueno, ya le vamos a pasar algo de Jorge Alberto Socodato. Por aquí, terminación 354, nos pone buen día, feliz día. Bueno, muchas gracias. Rosario, nombre Rosario, bueno, muchísimas gracias.

Vamos a escuchar algo de Alberto Soccodato, después nos vamos a la pausa, la última, porque hasta las 11 de la mañana vamos a estar aquí por FM San Fernando, el programa líder del arte payador, el Rincón de los Payadores.

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1: 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El paisano de a caballo, ellos con red y mancera, para hacer la patria entera desde el alborear de mayo. Salieron hacia lo incierto, con luz de una misma estrella, marcando rumbos y huellas en los mares y el desierto. Hitaron el campo abierto con el mojón de una casa, y al desafiar la amenaza de invasores y malones, nació en aquellos varones el orgullo de mi raza. Raza que supo escuchar la voz de nuestros abuelos, que van llenando los cielos en paz para descansar. El tiempo suele borrar los rastros en el camino, pero en lo que hace al destino del recuerdo al inmigrante,

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0: Bien, amigos, en la última hora de Rincón de los Payadores estamos escuchando por aquí La Cuenta, la voz de Jorge Alberto Socodato. Rincón de los Payadores, que se emite por FM San Fernando desde la ciudad de Maldonado, República Oriental del Uruguay, para Maldonado, el país y el mundo vía internet. Tu voz, mi voz, la voz de todos. 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Nos acompaña Radio Sueño FM entre Leo y Chubut en la Argentina, Radio Chévere FM en San Francisco, provincia de Buenos Aires, Radio Dino FM en Tacuarembó, Radio Mundo FM en Yum, Radio Estilo FM en Artigas, FM Radio Pitch Punta de Manga Montevideo, Radio RP Contenidos en Montevideo, Cerro de Montevideo, Radio Bolso FM Tala Canelones, Radio Folclorísima del Uruguay en Montevideo, FM Encuentro 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
0: disfrutar de este arte maravilloso. Saludamos a Luis Osta desde Las Piedras, que está por ahí también, que nos pone buenos días, amigos, saludos a la cadena de radio. Bueno, muchas gracias. Igualmente un abrazo para vos, Luisito. La madrina de la radio que nos pone para acá, Luján Capla, buenos días, señor Víctor, feliz día. Muchas gracias, un abrazo para su esposo también, que tenga feliz día.
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Estábamos escuchando al payador Oscar Silva con el tema El crimen de Varadero. Dice, excelente tema, dice, la verdad que está muy bueno, no lo había escuchado, me dice Carmen por acá. Rosario dice, hola Ricardo, ¿cómo estás? Saludo para ti y tu audiencia, bueno, muchas gracias. Feliz Día del Padre, papá, hermanos, tíos, abuelos, primos, sobrinos, cuñados, compadres, amigos y conocidos. Para todos les deseo un feliz día. Nos pone por aquí el amigo Aldo. Bueno, muchas gracias, ¿sí? Igualmente para ti, querido amigo. Feliz día, Gracias por estar ahí en ese momento compartiendo con nosotros el programa Líder del Arte Payadoril. Hola, buenos días. ¿Cómo estás, Ricardo? Saludos para ti y tu audiencia. Excelente, como siempre, el programa. Cada vez se van agregando más radio, cada vez te escuchan más y eso está muy bueno. Quiero felicitarte y bueno, también felicitar a la

Radio que se unió, dice, nueva el domingo pasado, dice que hoy también está contigo, sí. Un abrazo para Radio Mundo FM, allí en Yum, su señor director, el pasador Raúl de los Santos, que bueno, nos está sacando el aire a través de su emisora. Gracias, amigo, por estar ahí también, ¿eh? Así que la gente que sigue a Raúl de los Santos, bueno, también puede seguir Rincón de los Pasadores todos los domingos desde las 7 de la mañana.

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David Tocar y José Silvio Curbelo, una linda y amena payada estábamos compartiendo con aquí en Rincón de los Payadores. El 091-924-536 al 091-924-536 son las vías de comunicación. Recuerden que a partir de las 11 de la mañana llega 8 letras y no dé más vuelta. Todo el folclore a mano del señor Ramón Eduardo Buzón hasta las 2 de la tarde. 2 y 15, o sea 14:15, el faro tropical también está. 15:30, los mejores 10 de la movida tropical. A la hora 18, pum para arriba con la conducción de Patricia Pérez y Sergio Gómez. Y a partir de la hora 21, Danza con Lobo con la conducción de Sebastián Cáceres.

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0: un poquito de humor, la voz de Julio Gallego y Abel Soria con este tema, Mi Hijo el Refinado, compartiendo ya los minutos finales de Rincón de los Payadores a través de FM San Fernando, aquí en la ciudad de Maldonado, República Oriental del Uruguay, acompañados como siempre por la cadena de radios, el 091-924-536, el 091-924-536 o 091-375-421 son las vías de comunicación. Dice por acá, buenos días, saludos para todos, buen programa, bueno, muchas gracias. Buenos días, feliz día feliz día del padre, nos dice por acá Leonardo Cuadrado, le mandamos un abrazo a Leonardo Cuadrado, que ayer estuvo con su programa Canciones de la Patria Grande por FM San Fernando, como lo hacemos todos los sábados de 10 a 12 del mediodía con Canciones de la Patria Grande, con un gran homenaje que se le hizo a Gabriel Luceno, el payador, lamentablemente recientemente fallecido.
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0: Escuchamos la voz de Miguel Ángel Olivera a mi hijo Miguel Ángel Olivera en los minutos finales del programa, cuando son las 10 de la mañana, 46 minutos en todo el territorio nacional. Recuerden que después de nosotros viene Ramón Eduardo Buzlón con su programa 8 letras y no dé más vuelta. Desde las 7 de la mañana hasta las 2 de la tarde, todo el buen folclore, usted lo puede escuchar por FM San Fernando de Maldonado.
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0: Ahí estábamos escuchando al recordado Gabriel Luceno con este tema, ¿quién? En el final del programa, dice por acá, buen día amigo, feliz día, bueno, feliz día amigo, para Luis Garay, allí en la ciudad de Minas, un beso enorme para él, un abrazo, feliz día del padre para ti también. Sabes que te aprecio mucho, que te quiero mucho, así que gracias por estar ahí también, ¿eh? Un beso para Mabel, mi cuñada.
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0: Para mis sobrinos allí en Minas, también les mando un beso enorme grande a todos
1: 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Pasó de la risa.
0: Nos vamos, le ponemos punto final al programa. Con esta voz. Que nunca la vamos a olvidar, ¿eh?
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0: Hoy también homenajeábamos, recordábamos a Don Fernández, el payador más longevo que tuvo nuestro país, con 93 años, y bueno, que hace muy poquitos días también dejara de existir, y que tuve el placer, el enorme placer de conocerlo y de estar, de hacerle notas para nuestro programa y verlo improvisar. La verdad que era un placer.

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Queremos agradecerle, como siempre, a las radios que nos retransmiten domingo a domingo, que están junto a nosotros, a través de FM San Fernando, desde la ciudad de Maldonado, República Oriental del Uruguay. Para Maldonado, el país y el mundo vía internet, tu voz, mi voz, la voz de todos. Somos una radio en serio. Muchísimas gracias a Radio Sueño FM entre Leo y Chubut en la República Argentina. Saludamos a Daniel Ibáñez. Gracias a Radio Chévere FM en San Francisco, provincia de Buenos Aires. Saludamos a Jorge Luis Río. Gracias a Radio Dino FM en Tacuarembó. Saludamos a Ariel Da Silva. Muchísimas gracias a Radio Mundo FM en Yum. Saludamos al payador Raúl de los Santos. Muchísimas gracias a Radio Dino FM Radio Estilo FM en Artigas. Saludamos a Fernando Sumarán y Dayana Ramírez. Muchísimas gracias a Radio Bolso FM en Tala, Canelones. Saludamos a Ramón Eduardo Buslón y Alejandra Palacios. Muchas gracias a Radio Pitch en Puntas de Manga, Montevideo. Saludamos a Luis Enrique Santiago. Gracias a RP Contenidos Radio en el Cerro de Montevideo. Saludamos a Daniel Viña. Gracias a Radio Folclorísima del Uruguay. Saludamos al payador Diego Sosa. Gracias a FM Encuentro Online en Maldonado. Saludamos a Javier Umpierre. Muchísimas gracias a Renacer FM en La Capuera. Saludamos a Elena Correa y Nicolás Fernández. Muchísimas gracias a Radio Ciudad FM en La Capuera. Saludamos a Ezequiel Márquez. Gracias a Radio del Castillo Online FM en Pueblo Obrero, Piriápolis. Saludamos a Sergio Silva. Gracias a la 96.5 FM Cerro Nico Pérez en Valle. Saludamos a Matías González Erazú. Muchísimas gracias a la 99.7 FM El Carrillón en Cerro Colorado, Florida. Saludamos a Irene Pereira y todos sus directivos. Y muchísimas gracias a la 100.5 FM Todo Cumbia en Pinamar Norte, Canelones. Saludamos a Luis Alberto Torres. Gracias por acompañarnos. Gracias por estar un día más que hemos disfrutado de este arte maravilloso. Ojalá que el próximo domingo no tengamos que dar malas noticias, como hemos venido dando estos últimos domingos, por la desaparición física de tres grandes payadores en menos de dos meses. Gracias a todos por estar, gracias por compartir. Que disfruten este día maravilloso, el Día del Padre, con sus hijos, aquel que lo tiene, que lo mime, que lo abrace, que le diga cuánto lo ama. El que no lo tiene, que lo recuerde con una sonrisa. Y aquellos que no tuvimos la suerte de conocerlo, porque se fue antes de que nosotros creciéramos, tratar de imaginarlo con una buena sonrisa. Simplemente eso. Feliz Día del Padre para todos, feliz Día del Padre para mis hijos. Que tengan un hermoso domingo. Nos reencontramos el próximo, a partir de las 7 de la mañana, con el programa líder del arte payadoril, Rincón de los Payadores, rumbo a nuestro décimo aniversario. Por ahí está Daniel Alonso Cabrera. Feliz día, amigos. Gracias por estar ahí. Nos vamos. Chau, chau.

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6: Son las 11 de la mañana, 11 minutos.
7: Temperatura 10 grados.
8: La humedad relativa del aire es del 83%.
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0: Hola, ¿qué tal? Buenos días para toda la audiencia de la radio. ¿Cómo están? Bienvenidos, bienvenidos y bienvenidas en esta mañana que está gris, Portala, ¿eh? Está gris, tormentosa. Tenemos 10 grados de temperatura que se presenta aquí en el sur. Buenos días para toda la audiencia de Radio Bolsa FM del Tala. ¿Cómo están? ¿Cómo están? Bienvenidos. Bienvenidos. Y justamente, mirá,
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0: hoy un día especial.
1: Claro,
0: por supuesto, a todos los papis. Para todos los papis, que tengan un feliz día.
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0: Que tengan un feliz día junto a sus hijos.
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0: Claro, por supuesto, el día del papá. Hoy, domingo, 12 de julio de este año 2026. Así que saludo para todos los papis, Para todos los papis, bueno, que disfruten mucho junto a sus hijos hoy. Justamente, los hijos junto a sus padres también. Aquellos que lo tienen y aquellos que no, que lo recuerden también, ¿no? Así que, bueno, justamente, un día especial. Bueno, un día medio comercial, pero
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0: que los días del padre y madre son casi todos los días, pero claro, siempre hay un día especial, ¿no?
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0: Hoy domingo, día del padre.
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0: Para todos los papis, que tengan un feliz día.
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2: Muy bien, el próximo tema llega de Los Pagos de Tacuarembó. Mirá qué lindo tema. Uno de los grandes artistas de Tacuarembó y del mundo entero y de Tacuarembó, de todo el Uruguay, como es Julito Mora, el veterano artista. Él desde Sauce de Batoví. Mirá qué lindo tema. Este tema que hace mucho tiempo que no lo escucho, ¿no? Hace mucho tiempo que tampoco lo escucho. Aquí está Julio Moras desde Sauce de Batoví.

aquí estaba la música de... Claro, este es el Julio Mora cantando aquí en la radio a esta hora, aquí en este mediodía ya, ¿no? En el mediodía, cuando pasan 27 minutos, gente que todavía no ha almorzado, bueno, están en la sobremesa tomando alguna cosita, los papis, tomando alguna callaya.

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0: Muy bien, seguimos transitando con la comunicación aquí en la radio. Justamente el próximo tema que está pedido, mirá, está pedido el próximo Andrés me lo pide. Ya viene la música de Héctor Numa Moraes.
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0: Andrés me lo pide, justamente. Aquí estamos en la parte en el folclore uruguayo, justamente, ¿no? El folclore uruguayo que va hasta las 3:30 aquí en Ocho Letras. Mirá la gente que se viene comunicando. Dice Luis Alcaraz, hola mi amigo. Un temita de Florcita Alcaraz, El Olvidado de Salta. Bueno, estaremos buscando ese temita también. Gracias por estar a Luis Alcaraz. Gente que se viene comunicando, dice por acá también. Justamente dice, a ver, Josefina, la vida es bella, dice buenos días, feliz día del padre a todos los uruguayos, en especial a mi amor secreto, que lo amo. Bueno, dice por acá también a Ricardo Bentancur y a toda esa gente que se viene comunicando, a Lady Margaret, a Víctor Andrés, a Marta Rosa, a Tincho, a Entre Risas, a Martina Lima. Bueno, todos gracias por estar en sintonía de la radio a esta hora. Esto es Ocho Letras hasta las 2 de la tarde. Y después de las 2 de la tarde llega Tiempo de Música con la conducción de Javier Umpierrez aquí en la radio todos los domingos. Todos los domingos, enseguida que terminemos nosotros con Ocho Letras, llega justamente la música de Tiempo de Música. Conducción, Javier Umpierrez, como siempre te lo digo. Te podés comunicar también cuando dejas un numerito telefónico, porque es un programa grabado, ¿no? Pero sí, justamente, podés enviar tu mensaje para el próximo domingo, para algún pedido musical, algún saludo también. Y bueno, te comunicás con el numerito que va a estar compartiéndolo a través del programa, o también te podés comunicar conmigo, justamente, y le hacemos llegar el mensajito. Viste que estás del otro lado del aparatito, por ejemplo, en sintonía, decís, mirá, quiero un temita para el próximo domingo con Tiempo de Música, que me pase Javier, por ejemplo, del Chacho Ramos, y tantos y otras músicas que también suelen llegar con distintos géneros a Tiempo de Música. El próximo tema, aquí está para Andrés, se llama Polquita de la Tuna, Héctor Numa Moraes.
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6 minutos en este domingo, Día del Padre. Justamente Andrés me lo pedía. Mirá qué lindo tema, Polquita de la Tuna. Polquita de la Tuna, la música de Héctor Numa Moraes. Nuestro canto para Andrés, que estaba pedido. Dice, la vida es bella, feliz Día del Padre para mi amor secreto, que lo amo. Bueno, gracias. Bueno, que está en sintonía de la radio también. Te mando un abrazo enorme, gracias por estar también en sintonía para ese amor secreto.

0: También justamente Luis Alcaraz me pedía un temita de Florcita Alcaraz, también justamente desde Salta, justamente, mirá, este tema va a estar saliendo en la parte argentina, ¿eh? Florcita Alcaraz, justamente, bueno, va a estar saliendo en lo que es de 3 y 30 en adelante, Luis Alcaraz.
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0: Claro, de 3 y 30 en adelante tenemos todo el folclore argentino.
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0: Aquí en la radio, el tema que estás pidiendo va a salir de 3 y 30 en adelante en la parte argentina.
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0: 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Ahora estamos en la parte uruguaya.
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0: canto. Con todo nuestro canto también. Luis, así que sepa comprender que de 3 y 30 en adelante hasta las 2 estamos con media hora con el folclore argentino. Justamente estaremos pasando el tema de Florcita Alcaraz, también que está pedido.

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0: justamente, ¿en qué programa estamos, Jorge Pereira? ¿En qué programa estamos a esta hora para toda la audiencia de la radio?
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0: ¿Y por cuántas radios? ¿Por la cadena también, don Jorge?
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0: Muy bien, Jorge Pereira de Tacuarembó, qué lindo, estos pisadores de la radio. Así que tengo saludos, dice Nati, saludamos a Vale. Nati dice, hola, saludo desde Pueblo Belén, allá por Salto. Bueno, para todos los salteños, gracias por estar en sintonía. Nati, te mando un abrazo, gracias por estar en sintonía también. Saludamos a Richard Melo, a Laura, Ana Laura, a Luciano, a Jorge y toda esa gente que nos viene sintonizando también. Gracias por la sintonía. Estás en Ocho Letras y no dé más vueltas. Seguimos con nuestro canto aquí en la radio, nuestra huella folclórica. Mirá qué lindo el próximo tema. Mirá qué lindo el próximo tema. Este tema justamente, mirá qué lindo, es de Ramiro Arredondo. Mirá, ya viene.
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0: Te acompañamos las 24 horas aquí en tu radio de preferencia. Nos llevas en tu celular, en la tablet, en la computadora, en el trabajo, en el caminar, en el... justamente... de tareas domiciliarias. Bueno, nos tenés las 24 horas con toda la música y toda la programación por Radio Bolso FM del Tal, la FM Encuentro Online y también por los amigos de FM San Fernando a esta hora que estamos también, que toman el programa para sus audiencias. El próximo tema, mirá qué lindo, aquí canta Ramiro Arredondo, Quiero la sombra de un ala.

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1: La música de Ramiro Arredondo cuando tenemos 45 minutos de la hora 12 en Ocholetas. Aquella gente que recién se prende al programa, justamente.
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1: Ocholetas se junta a vos de este año 2026. Ocholetas se junta a vos en este año 2026. La música de Ramiro Arredondo. Quiero a la sombra de un ala.
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1: Saludamos a Silvia Álvarez, a Luciano. A ver a qué gente más tenemos por allí también. A Mariana Madruga, Leo de Tirirí, Jesús Méndez. Bueno, toda esa gente. A Marlene García también. Gracias por estar en sintonía de la radio aquí en Ocholetras. A vos aquí por Radio Bolso
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0: próximo tema también lo tengo pedido, mirá de... Claro, claro, me piden algo de Gerardo Pedroso con su banda de Tacuarembó. Vamos a ver quién lo está pidiendo el tema, mirá. Justamente uno de los grandes de nuestro canto, Gerardo Pedroso desde Rincón de la Aldea, con su banda justamente que arrancó los escenarios nuevamente, después de dejar 5 o 6 años, Gerardo, los escenarios, ha vuelto de vuelta la música folclórica. Gerardo Pedroso, un gran conocido de los pagos de Tacuarembó, justamente desde Rincón de la Aldea. Ya viene justamente al rinconense, alteense, Bueno, Gerardo Pedroso con su banda, mirá, está pedido este tema, ¿no?
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0: Muy bien, seguimos con la música aquí en la radio para Fabián, para toda esa gente, Néstor Light, Estela Mari, Cristian Rodríguez, a toda esa gente que se viene comunicando. Gracias por estar en sintonía a esta hora aquí en Ocho Letras, cuando tenemos 49 minutos de la hora 12. Estás en Ocho Letras, justamente el tema que estaba pedido de Gerardo Pedroso para Alba, ya por Colonia. Mirá, dice, ¿me pasás algo de Gerardo Pedroso? ¿Cómo no? Aquí está, te canta en Brujos.

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1: Muy bien, el tema me lo pedía Alba desde Colonia. Aquí estaba la música de Gerardo Pedroso con su banda desde Rincón de la Aldea, mirá. Artista que volvió nuevamente a los escenarios, un joven artista de Tacuarembó. Gerardo Pedroso con su banda Embrujos. Saludamos a Elías Márquez, a Gustavo Ramón, a Mauro Calderón, a Isabelino del Mau. Toda esa gente que se viene comunicando a través de la radio también. A través del TikTok puede dejar su mensaje. Como también a través del 098-561-473. Para comunicarte con la radio a través de mensajes de texto y de audio. Por WhatsApp también de todas partes de nuestro país y del mundo a través de esta línea de comunicación. Palesandra. Saludamos también cuánta gente en sintonía de la radio. A Alcaraz, tengo el temita de, claro, de Florcita Alcaraz, pero va para de 3 y 30 en adelante, justamente, ¿no? Así que Luisito, ¿estás en comunicación por ahí también? Bueno, de 3 y 30 en adelante va a estar girando la música de Florcita Alcaraz desde la República Argentina.

El amigo Richard Céspedes dice desde Coro, Estado Flaco, Venezuela. Andrew, Disco Play, DJ 69 y 80 y 90. Así que el amigo desde Venezuela, este amigo Richard Céspedes. De Coro, Estado Flaco, Venezuela. Bueno, Andrew, Disco Play. Gracias por estar. Si sos de Venezuela, te mando un abrazo enorme. Gracias por estar desde Venezuela, Uruguay, con 8 letras y no de más vueltas.

Washington Sarante dice: feliz día, Ramón. Gracias igualmente, Sarante. Gracias por estar también en sintonía. El amigo Washington Sarante, compañero de laburo, le mando un abrazo enorme. Gracias y pronta recuperación para Sarante. Que supe que está un poquito enfermo, Sarante. Gracias por estar. Gracias por estar en sintonía. Le mando un abrazo enorme. Gracias y feliz día para ti también. Washington Sarante desde San Jacinto.

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Muy bien, seguimos con todo nuestro canto, con todo el folclore. Justamente dice, gracias Ramón, y ya mañana andamos por el laburo, Washington Zarante, que me pide un temita por acá, dice, pasame Confesión entre Hermanos. Bueno, muy bien, estaremos buscando ese tema también para ti, Washington. Gracias por estar en sintonía de la radio y toda la gente que se viene prendiendo también a través del TikTok y aquellos que nos sintonizan, que nos escriben a través del 098-561-433 para comunicarte por mensaje de texto y tu mensaje de audio por WhatsApp también, ¿no? Mirá que el próximo tema aquí en la radio, hasta las 14 estamos con todo, esto es 8 letras y no de más vueltas, todo el folclore uruguayo y argentino, lo tenés en Radio Bolso, por FM Encuentro Online de Maldonado también, y también por FM de San Fernando, son los amigos de Maldonado que también toman el programa. Mirá qué lindo el próximo tema. Mirá, aquí está Víctor Amaral Portela, el gaucho Clorofila, con Revolviendo el Avispero.

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0: De Víctor Amaral Portela, justamente el gaucho Clorofila. Clorofila, cuando pasan un minuto de la hora 13, Radio Bolso te presentaba la música de Víctor Amaral, el gaucho Clorofila de Tacuarembó. Aquí estaba el profe Portela revolviendo el avispero. La gente que se viene comunicando: Tulio López, Elena Huelmo, Silvestre, Néstor Crosa. Néstor, te mando un abrazo enorme. Néstor, que es de la... Claro, es de acá de Canelones, del Tala.
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0: Desde la Ruta de Castellano, que el otro día estuvo también conversando con nosotros. Es de algo del Huevo Crosa, ¿no?
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0: del almacén que está pegadito aquí en la ruta, de almacén del Huevo Crosa. Un amigo, justamente familiar. Néstor Crosa, te mando un abrazo enorme, gracias por el 65, por ahí vive, ¿no? Néstor, claro, por el 65, por la ruta de Castellano. Por ahí se ubica el amigo Néstor Crosa.
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0: El otro día nos estuvimos preguntando en qué frecuencia está la radio.
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0: Bueno, gracias por estar en sintonía.
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0: Néstor Crosa desde el

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Georgia, me pide un temita, alguna polquita, cómo no, Georgia, que siempre está en sintonía de la radio, justamente nos escucha cuando salimos con Ocho Letras y cuando salimos en un programa, justamente, bueno, a veces siempre salimos en la noche y siempre escucha FM Bolso del Tala Canelones, Washington Sarante me pedía... Justamente, mirá que para ti, Washington, bueno, este tema me lo pedía él. Aquí está Carlos Infante, se llama Confesión entre Hermanos.

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1: Estamos a 9 minutos, no es este domingo, justamente un domingo tan especial para todos nosotros, justamente, mirá qué lindo tema, confesión entre hermanos, me lo pedía Washington Sarante, mirá, qué lindo tema, Carlos Infante cantando en 8 letras, qué lindo tema de Carlitos Infante. Confesión entre hermanos para Washington Sarante, compañero de laburo desde el frigorífico Nirea. Te mando un abrazo grande y justamente mañana nos estaremos reencontrando en el laburo nuevamente. Estuvo un poquito fervito Sarante, ¿no? Supe, dice que estaba un poquito con un poquito pasadito de salud, enfermo, y bueno, pronta recuperación, y mañana ya va a estar junto a nosotros el amigo de, justamente, amigo Washington Sarante de San Jacinto, que me pedía este tema aquí en 8 letras, Confesión entre

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1: La música en Radio Molso FM cuando tenemos 12 minutos de la hora 13, 13 y 30 en adelante. Tenemos todo el folclore argentino que tenga un tema pedido de Florcita Alcaraz desde la República Argentina también. Y bueno, gente que se viene sumando al TikTok como Sofi, como Ezequiel, como Martín Reynoso, como Alejo, como Viviana, Nati, Rosario, Maciel, Diego... toda esa gente que se viene sumando, donde también te puedes comunicar a través del 098-561-433 para la comunicación aquí en Ocho Letras. Hasta las 2 de la tarde estamos con nuestro canto y media hora final con el folclore argentino aquí en Ocho Letras, justamente Radio Bolso FM, tu radio, la mía, la de todos, transmitiendo desde el Tala Canelones. El próximo tema, Yoya, mirá. Qué lindo tema me pide Yoya, ¿no? Una polquita. Bueno, Carlitos Benavides te va a cantar aquí en la radio.
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1: Muy bien, Yoya, que me pedí un temita aquí en la radio. Dicen por acá, Yoya dice, mirá, me gusta Carlitos Benavides. Una polquita de Carlitos Benavides, como un sapo. El sapito Benavides, cómo no. Ya está aquí en la radio, justamente. Mirá, te lo traje para ti, Yoya. Y después dice Yoya que la programación es que es tiempo de música, ¿no? Claro. Después de nosotros viene tiempo de música con la conducción de Javier Umpierre. Así que Yoya, puedes pedir un tema a Javier Umpierre también, cómo no. Algún temita, algún saludito también, cómo no, para interactuar justamente con Javier Umpierre con tiempo de música. Va a estar tiempo de música por TikTok también, ¿no? Así que la gente que se quiera comunicar también para el próximo domingo. Es un programa grabado, pero justamente aquel tema que deseas escuchar, lo puedes pedir para... No, para. Que se me fue con todo, Carlito. Está apuradito, Carlito. Mirá, como te decía, justamente podés mandarle un mensaje a Javier Umpierres con tiempo de música o también a mí, justamente, directo a mí, a través del 098-561-433 para solicitar tu tema o también algún saludito en tiempo de música, que sale este programa desde las 2 de la tarde en adelante. 120 minutos de música, la música en cumbia, en hit, en dance, toda la música la tenés en tiempo de música, justamente para interactuar con el propio conductor Javier Umpierres. Justamente al correr del programa va a estar dando su numerito para que te puedas comunicar también y decís, estoy escuchando a través de Radio Bolso FM del Tala y quiero pedir algo del Chacho Ramos, por ejemplo, ¿no? Bueno, aquí está la música, Yoya, aquí está el sapo Benavides con la polca de la bolsa.

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1: Muy bien, Joya, claro, por supuesto, dice, me bailé todo. Me bailé la polquita de Carlitos Benavides, el sapo, el folclore de acá, justamente, en 8 letras.
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1: La polca de la bolsa cuando tenemos 19 minutos de la hora 13. Esto es 8 letras y no de más vueltas.

0: pudo verlo.
1: Dice Néstor Cronza, dice: hola, buenas tardes, soy del Tala Canelones, Uruguay. ¿Pasa algo para el Hugo Crosa?
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1: del Cuarteto Imperial, no. Del Cuarteto Imperial, no, porque es de todo folclore, Crosa. Es de todo folclore uruguayo y argentino, ocho letras. No te lo voy a poder pasar ese tema del Cuarteto Imperial. Esto es solamente un programa folclórico, ¿no? Es solamente de nuestro canto folclórico uruguayo. Y media hora final hasta las 2 de la tarde con el folclore argentino. Así que perdona, justamente, Néstor Crosa, algo del Cuarteto Imperial en ocho letras. ¿Cómo estaría? Bueno, el que no sabe como el que no ve, ¿no? Es solamente de folclore, Néstor. Gracias por estar en sintonía, ¿eh?

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1: Muy bien, escuchaste bien, Tiempo de Música, desde las 2 de la tarde en adelante, 120 minutos de música, claro, de todos los géneros, y como te lo venía diciendo, ¿no? Te podés comunicar a través de los, mensaje de a través del numerito que va a estar dando también a través del programa también, o aquellos que quieran comunicarse conmigo, cómo no, me dice, mirá, para Javier Umpierre se quiero pedirle para el próximo domingo, algo de la Vela Puerca, por ejemplo, ¿viste? Bueno, te comunicas conmigo a través del 098-561-433 o también con Javier Umpierres, que va a estar también compartiendo el numerito de comunicación al correr del programa. Mirá qué lindo tema, el próximo tema que viene. Los hermanos Da Silva de Valledén, mirá. Los chicos de Carlitos Gardel, mirá, de Tacuarembó también son, ya vienen aquí en la radio.
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1: Néstor Crosa dice algo del Cuarteto Imperial. No, del Cuarteto Imperial no. No somos justamente solamente de folclore. El Cuarteto Imperial me parece que no hace folclore, ¿no? Claro, Néstor, el Cuarteto Imperial es cuarteto, es cumbia.

No, no. Lucas Echenique que dice, podría ser algo de este pueblo, los Copla Alta, Boliche, ¿cómo no? Lucas Echenique, bueno, vamos a ver si me da el tiempo porque tengo hasta las 13:30, tengo todo el folclore uruguayo, no me da el tiempo, creo. No me va a dar el tiempo para pasar ese temita, pero sí, te lo estaremos pasando para el próximo domingo, Lucas, ¿eh? No me da el tiempo porque tengo hasta las 13:30. Tengo el folclore uruguayo y media hora final tengo el folclore argentino. Así que tengo 25 minutos de la hora 13, no me va a dar el tiempo, sino justamente te estaba complaciendo, como no, Lucas, un saludo enorme. Gracias, Fernando, también por estar, dice Néstor. O si no, de los olimareños, también, claro, por supuesto, dice buenas tardes. Aquí estamos desde Santa Clara del Olimar, acá tarde lluviosa, mirá. Llueve allá por Santa Clara, dice Lucas Echenique. Lucas, quizás por ahí no me va a dar el tiempo de pasarte el tema, pero sin duda que estaré comprometiéndolo para el próximo domingo. No tengo tiempo para seguir justamente lo que es en la música uruguaya, en el folclore uruguayo, porque tengo hasta 3:30 el folclore uruguayo y media hora final del folclore argentino. Así que, bueno. Este tema que tú me pides, justamente, quizás por ahí el domingo próximo se conecta también y me puede pedir ese mismo tema, justamente algún temita de los olimareños, como lo hace Néstor Croza, algo que me pedía también claro, de los olimareños también. Claro, Néstor me pedía de los olimareños y también Luca, algo de los olimareños, quizás por ahí también. Dice, buenas tardes, acá estamos desde Santa Clara del Olimar, tarde lluviosa, bueno. Así que para esa gente del 33, tardecita lluviosa, acá no está lluvioso, pero sí está gris el tiempo. Así que gracias, Lucas, por estar en sintonía de la radio. Dice, ok, para el próximo domingo. Bueno, gracias por estar, te mando un abrazo enorme, gracias por estar en sintonía de la radio. Aquí está el próximo tema, justamente con este tema me voy del folclore uruguayo y ya viene el folclore argentino aquí en la radio, ¿no? Estos son de Valledén. Son los hermanos da Silva de Valledén. Mirá qué lindo el próximo tema. Y con este tema nos vamos del folclore uruguayo. Ya viene el folclore argentino. Y también tenemos recordando en el folclore argentino a Rubén Cuesta, uno de los hermanos Cuestas también. Falleció el otro, justamente, de los hermanos. Néstor falleció en el 2020 y justamente hace muy poquito Rubén Cuesta también. Vamos a estar recordando a los hermanos Cuesta desde la República Argentina también aquí en la radio, ¿no? Aquí está el próximo, aquí está los hermanos da Silva, La Solita.

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0: Muy bien, estamos a 34 minutos de la hora 13, ya arrancando con el folclore argentino a esta hora hasta las 2 de la tarde. Y hasta las 2 de la tarde, media hora final del folclore argentino.
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0: Comenzando justamente los hermanos Piazzi.
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0: Los hermanos Piazzi, un chamamé. Aquí estaban desde la República Argentina. El Cote Galván.

0: Bueno. Muy bien, para comunicarte ya en los minutos finales del programa, justamente 098-500-61-433. A través de WhatsApp por mensaje de texto
1: de Galva
0: y mensaje de audio.
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0: allí a través de TikTok también saludamos a Maje, dice Maje. Buenas tardes, dice Maje. También dice Vidal, ¿cómo estamos, Ramón? Un saludo grande para Vidal Zulipeña, Alexander Díaz y a toda esa gente que nos viene sintonizando. A todos, gracias por estar en sintonía de la radio ya en los minutos finales de...

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0: saludamos a Jeremía Mbappé, será Mbappé de Francia. Bueno, dice, vamos arriba, Ramón, que mañana hay que activar. Bueno, claro, por supuesto, mañana hay que seguir activando, hay que seguir laburando. Alexander Ría, lo saludamos también, como no. Dice, bueno, el próximo tema, qué lindo. Hoy me pedía Luis Alcaraz, un temita de Floricienta Alcaraz, El Olvidado. Mirá, la música argentina, aquí está en la radio justamente. Este tema me lo pedía Luisito Alcaraz tempranito. Ya va a estar la música de Florcita Alcaraz.
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0: 24 horas en Radio Bolso FM, transmitiendo desde Talacanelones, aquí en el sur de nuestro país, para toda la región pública, para todo el mundo. Aquellos que hoy por hoy la tecnología está un poquito avanzada, y bueno, nos sintonizás a través del buscador Google por Radio Bolso FM del Talacanelones durante todos los días, los 365 días del año, con toda la música y toda la programación. Y este programa también se ha retransmitido, estamos siendo retransmitido por FM San Fernando de Maldonado y también por FM Encuentro Online, también desde el este de nuestro país, de nuestra República Oriental del Uruguay, para Luis Alcaraz, justamente. Mirá, dice, mandale un saludo para Sarante, que le queda poco el chiveo. Bueno, Sarante estuvo en comunicación, claro, estuvo en comunicación Sarante, pidiéndome un temita también, como no. Mañana, dice Sarante, que se reintegra al grupo, al trabajo, como no. Dice, mandale un saludo a Sarante, que le queda poco el chiveo. No creo que Sarante estaría chiveando, ¿no? No creo. ¿Estaba enfermo Sarante? Estaba un poquito enfermo Sarante. Me escribía hoy, estuvo en comunicación también, como no, el amigo Washington Sarante. Bueno, dicen por acá justamente, mirá, Alcaraz hoy tempranito me pedía un tema de Florcita Alcaraz. Aquí está en la radio, mirá, un tema que estaba pedido de Luis Alcaraz. Aquí está con este tema, El Olvidado, Florcita Alcaraz.

0: Muy bien, la música aquí en la radio, justamente tema que estaba pedido de Luis Alcaraz, que me pedía este tema, justamente, qué lindo tema, la música, qué linda música de Florcita Alcaraz, qué linda música de Florcita Alcaraz desde la República Argentina, Luisito Alcaraz, me lo pedía tempranito hoy, lo debía este tema, aquí está en la radio, El Olvidado.
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0: Dice Luisito Alcaraz, muchas gracias amigo, te estaremos enviando el nuevo material, cómo no, será bienvenido aquí en la radio, el material de esta joven artista desde la República Argentina. Mirá qué lindo tema, El Olvidado, tema que tiene muchas versiones como Rosana también, Carvajal.
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0: Sale en 2 semanas el nuevo material de Florcita Alcaraz. En 2 semanas allí me está diciendo Luis Alcaraz, justamente. Así que va a estar llegando el material nuevo aquí en la radio, aquí en nuestros estudios de laburo. La música argentina de justamente de Florcita Alcaraz, que también, ya de paso le digo a Luisito, con alguna tener alguna nota con Florcita Alcaraz, sería cabo de llegar a una gestión para charlar un poquito con ella. Claro, estaremos simplemente a las órdenes de los hermanos argentinos, justamente. Bueno, para charlarle un poquito con Florcita Alcaraz, que cantaba con El Olvidado.

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1: Muy bien, ya estamos ya arribándonos 14 minutos finales del programa justamente. Y hoy, como les decía anteriormente, ¿no? Hoy queremos recordar el homenaje, como siempre lo digo, se lo hace en vida, pero sí, justamente queremos recordar a los hermanos Cuesta, los hermanos Cuesta desde la República Argentina. Aquel justamente 2020 se iba Néstor Cuesta y ya en este año se fue de la vida también con su hermano para el escenario mayor, lo que fuera Rubén Cuesta desde la República Argentina. Qué lindo recuerdo. Aquí están ellos cantando El Amigo de los Pájaros.

0: la música, qué lindo recuerdo para los hermanos Cuestas desde la República Argentina, qué lindo recuerdo. Y a la vez también, justamente compartir la información de Rubén Cuesta, que partió hace pocos días. Justamente se fue para el escenario mayor, el otro que quedaba de los Cuestas.
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0: Se fue a juntarse con el hermano.
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0: Esto es la vida, ¿no? Ya desaparecido físicamente los dos. Néstor Cuesta y Rubén cantando en ocho letras. El amigo de los pájaros.
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0: También dice por allí Luis Alcaraz, amigo, ¿te parece una conexión para el próximo domingo? ¿Cómo no? Claro, por supuesto, con la amiga Florcita Alcaraz. Muy bien, ¿cómo no? Estaremos el próximo domingo, ¿cómo no? Haciendo la conexión para charlar un poquito con esta cantante argentina aquí en la radio, ¿cómo no? Será bienvenida, dice, la vida es bella, dice, muy buena la música. Acá trabajando un poco y en cada rato escuchándote. Bueno, gracias por estar en sintonía también. Que hay gente que busca un rinconcito, un poquito, unos minutos para poder sintonizarnos también, como no. Y eso es muy valioso para nosotros, que la gente también se conecte, que nos mande mensaje. Gracias por estar.

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1: dicen la vida es bella, qué bozarrón tenés, locutor, claro. Yo qué sé, no sé si tú lo dices que estás del otro lado, que tengo un bozarrón como locutor. Bueno, te lo recibo de la misma manera. La gente que está del otro lado siempre dice, no sé si la verdad, pero siempre hacemos lo mejor. No somos profesionales, pero sí hacemos lo que nos gusta, ¿no?
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1: Es la hija de Luis Alcaraz, Floricienta, justamente, Florcita, ¿no? Es la hija de Luis Alcaraz. Y bueno, el próximo domingo estaremos en comunicación con Florcita Alcaraz desde la República Argentina, la cantante nueva de La Vecina Orilla, que estuvo cantando también en Ocho Letras con el tema Lo Olvidado. ¿Cómo no? Vamos a hacer la gestión vía telefónica para poder también charlar un poquito con Flor Alcaraz, que llega desde la República Argentina el domingo próximo. ¿Dónde, Jorge? Usted nos dice, ¿dónde vamos a estar charlando con Florcita Alcaraz? ¿En qué programa?
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1: Muy bien, justamente, así que quedamos así, justamente. Néstor Cruz dice, murió uno de los hermanos Cuesta, claro, por supuesto. Por eso estábamos recordando los hermanos Cuesta. A Rubén Cuesta, que se fue de la vida también. Los dos se fueron para el mismo lugar, se fueron de gira y dejaron estos grandes... grandes canciones, por ejemplo como esta, ¿no?
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1: Aquellos que cantan La Costa del Gualeyán, Juan del Gualeyán.
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1: Bueno, y aquí están los hermanos Cuesta, el amigo de los pasajeros.

0: ya nos estamos retirando, estamos a pasito, nada más a 4 minutos del final del programa por este domingo. A todos gracias a la audiencia por estar en sintonía de la radio. Dice Vidal Junior, lo mejor que hay en la Nerea soy yo. Mirá, lo mejor que está en la Nerea es Junior, el gauchito Junior. Bueno, te mando un abrazo enorme también. Gracias por estar. Dice Alcaraz, sí, con mi hijita, la hija de Luisito Alcaraz, desde la República Argentina, que el domingo próximo aquí en Ocholeta estaremos hablando con la hijita, justamente una de las grandes cantantes de Argentina, va a estar hablando junto a nosotros, le vamos a estar haciendo una nota aquí en la radio, ¿eh? Dice Néstor Croza, los hermanos Cuesta empezaron en el año 1972 en Cosquín. Mirá, Néstor, ¿cómo está, Néstor? Néstor Croza, David Acosta, los saludamos también. Néstor, gracias por la información. A todos, ¿eh? A todos gracias por estar en sintonía de la radio. Y no tengo más tiempo, mis amigos. Me tengo que ir, ¿eh? Ya tengo que saludar a FM San Fernando de Maldonado, a toda la audiencia, a su director Ricardito Silva también, gracias por estar en sintonía. Feliz día que tenga en lo que resta de esta jornada de domingo. Buena tarde, gracias por estar, ¿eh? Saludamos también a los amigos de FM Encuentro Online de Maldonado, al amigo Javier Umpierre, feliz día para él y toda la audiencia que nos sintonizan a través de FM Encuentro Online. Así que le mando un abrazo grande y a todos gracias por la sintonía, por estar con Ocho Letras a esta hora. También muchísimas gracias a toda la audiencia de Radio Bolso FM del Tal. Y el próximo domingo, si Dios mediante, estaremos desde las 11 de la mañana con más Ocho Letras aquí en la radio. Así que de mi parte, que tengan ustedes buena tarde. A todos los padres, a todos los padres, justamente, le mando un abrazo enorme. Que tengan un feliz día. Ya el próximo, justamente, ya lo va a hacer, justamente, el Chaqueño Palavecino. El Chaqueño Palavecino, mirá, ya viene con la música argentina, justamente con este tema me voy. Y después de nosotros viene Tiempo de Música con la conducción de Javier Umpierre, que va a estar saliendo por TikTok también, ¿no? Javier Umpierre con su programa Tiempo de Música va a estar saliendo por TikTok. Es un programa grabado que llega desde el este, desde FM Encuentro. Va a estar con toda la música del ayer, de hoy y de siempre, con la música, con la cumbia, con los hits, con los dance, tenés todo, ¿eh? Y como te lo digo, justamente podés interactuar a través del teléfono, que lo va a estar justamente dándolo en la radio, va a estar informando el número de comunicación, donde también te puedes comunicar con nosotros a través de...
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0: Amigas, amigos, ¿qué tal? ¿Cómo están? Bienvenidos a compartir un nuevo programa del Faro Tropical, la difusión líder de Uruguay. Sin lugar a dudas, vamos a estar con ustedes para compartir las nuevas canciones que nos vienen llegando aquí en nuestra mesa de trabajo para disfrutar juntos aquí en tu emisora. Esta radio que abre las puertas hace muchísimo tiempo para compartir con nosotros y con toda nuestra audiencia aquí lo que es la difusión tropical de todo el Uruguay. Hay nuevas canciones, nuevos temas, hay nuevas bandas, todo lo podéis escuchar acá en el Faro Tropical. Quien te habla por acá, Andrés González, desde el Faro Producciones Uruguay. Vamos a comenzar a compartir buena música. ¿Qué tal? Bienvenidos, amigos, acá a la difusión tropical líder de Uruguay.
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Claro que sí, como siempre, es un placer presentar estas nuevas canciones. Es un placer compartir estos nuevos temas de los trabajos que vienen haciendo nuestros amigos de la música tropical que están en cada rincón de nuestro país. Como ya es clásico también y es costumbre de nuestro programa compartir también las canciones de todos los artistas tropicales de nuestro país. Sin lugar a dudas que hay bandas que vienen trabajando hace muchísimo tiempo, con muchísimo trabajo, con muchísimas ganas. Bueno, por eso también nosotros le damos la oportunidad aquí en nuestro programa para que puedan también mostrar su música. Amigos, seguimos compartiendo música en instantes. Decimos nuestro número de contacto, las redes sociales y todo lo que tenemos para compartir con ustedes.

Bien, es un clásico ya nuestro número de contacto de hace muchísimo tiempo, el 099-405-964. Es 099-405-964 para que ustedes se puedan comunicar con nosotros desde cualquier parte del país, ¿eh? 099-405-964. También ustedes lo pueden hacer a través de nuestras redes sociales como Faro Tropical OK. Bueno, ahí nos encuentran a través de Facebook, a través de Instagram, estamos a través de TikTok también. Bueno, en nuestra página de YouTube también pueden encontrar lo que es el Faro Tropical TV, que bueno, salen diferentes canales del país y ustedes también pueden ver esta música que estamos compartiendo acá, también la pueden ver a través de nuestros videoclips en nuestro programa que sale en varios canales de nuestro Uruguay. Amigos, hay muchísima música, sin lugar a dudas, para compartir con ustedes. Hay muchísimos saludos que nos vienen llegando por acá durante la semana. Que bueno, nosotros vamos a hacer un saludo especial para todos, porque la verdad que es un placer que ustedes estén ahí siempre acompañándonos. Pero la música es la que predomina aquí en nuestro programa. Y por eso queremos seguir compartiendo mucho más de música tropical con todos ustedes.

Bien, bien, el saludo general para todos los amigos que están en diferentes puntos del país. En cada rinconcito del país siempre hay un oyente del Faro Tropical, siempre hay un escucha de nuestro programa y bueno, nos hace llegar su mensaje también aquí a través del 099-405-964. Hacemos un saludo de manera general, porque si no, no podríamos pasar todos los mensajes aquí. Bueno, partemos también de difundir música, que es realmente lo que nosotros hacemos, difundir la música tropical de nuestro país. Pero a todos ustedes que están del otro lado, en cada

una de esas emisoras que abre las puertas para que nosotros podamos estar por acá. Le mandamos el apretado abrazo y le damos las gracias por estar ahí siempre acompañándonos. Nosotros siempre de manera personal contestamos cada uno de los mensajes para que ustedes vean que nosotros recibimos ese cariño. Así que gracias a todos ustedes por seguir acompañándonos, por seguir acompañando la música tropical de nuestro país. Bueno, a cada una que se para mandar su mensaje también diciéndonos, bueno, estamos escuchando El Faro Tropical, está buenísimo este programa, está lindo escuchar estas canciones, algunos que nos piden algunos temas también, y bueno, de alguna manera queremos complacerlos a todos, pero se nos hace realmente imposible. Pero gracias, gracias por acompañarnos siempre, porque ustedes son parte fundamental de que este programa lleve más de 15 años en las radios de diferentes puntos del país. Amigos, gracias a todas las emisoras también que hacen posible del norte del país, del este, aquí en el centro del país también. Bueno, amigos de diferentes departamentos que están compartiendo el programa. Y bueno, las radios son importantísimas porque son las que realmente se toman su tiempo, todo lo que es la dirección, para poder estar nosotros aquí en esta programación tan linda que tienen a diario en esta radio. Así que gracias por seguir acompañándonos. Música tropical es lo que tenemos acá para disfrutar muchísimas horas, sin lugar a dudas. Pero aquí vamos a seguir compartiendo más canciones, más lindos temas que nos vienen llegando durante la semana y queremos que ustedes sean los primeros en escucharlos también y disfrutar de estas canciones.

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¿Qué tal, amigas y amigos? Bienvenidas, bienvenidos a una nueva edición del ranking de los 10 temas más importantes de la semana. Bienvenidos a compartir buena música tropical desde el corazón del país para todo el país y también para el mundo. Quien te habla, Marcelo Fumero, y desde El Faro Producciones, desde Durazno, República Oriental del Uruguay, para todo el país y también para el mundo. Nos hacemos presentes como cada fin de semana aquí en la casa amiga que es la radio de la música tropical uruguaya. En este invierno 2026, muchísimo frío, ¿eh? La verdad que han caído heladas tremendas, seguramente muchísima gente, sobre todo el interior del país, ya en la capital.

Y tal, podés ver la helada en algún algunas plazas, en algún lugar verde, pero obviamente aquí en el interior, y en todo el interior, se ven realmente las heladas y mucha gente que sale temprano de madrugada a laburar, y se ven blanquear los campos y obviamente también los jardines de este interior profundo que tenemos en nuestro querido Uruguay. Amigas, amigos, comenzamos este ranking con una banda que va a ingresar por primera vez aquí a los 10 más importantes de la semana. Es del departamento de Tacuarembó. Se pusieron en contacto con nosotros, que nos escucharon este programa allá por el departamento de Salto, y obviamente se pusieron en contacto para mandarnos material y contarnos un poquito de esta banda. Es una banda muy joven que nació este año. Sonido Vaivén es el nombre de esta banda. Nació en el año 2026, nació el 4 de abril, nos cuenta este director, Ifrán, que cuando vio actuar el grupo de Rivera, Soy Tu Sol, ahí fue cuando se inspiró en armar este grupo, que es un grupo obviamente que resalta en la música tropical en todo el país. Vaivén se inspiró en Soy Tu Sol del departamento de Rivera, y nos cuenta a Ifrán, dice, si ellos pudieron ser reconocidos en todo Uruguay, ¿por qué nosotros no lo podemos llegar a ser? Realmente creo que el que se propone y obviamente va para adelante, lo puede lograr. Eso, sin lugar a dudas, que es así. Y obviamente Ifrán dice, vamos a intentarlo con esta banda. Y obviamente ahí surgió Sonido Vaivén. El 4 de abril, mirando en La Patria Gaucha a esta banda, Soy Tu Sol del departamento de Rivera, que le encanta a él, dice que es un fan de Soy Tu Sol, dijo, si ellos pudieron ser reconocidos, ¿por qué nosotros no podríamos serlo? Y está perfecto. Gracias a Ifrán, que es el director de Sonido Vaivén, a Gustavo, y obviamente el tema que vamos a presentar hoy se llama El Bailador. Es letra y música de Gustavo Ifrán, a la cual también es el que vocaliza este tema. Él no es el cantante principal, pero le gustó al resto de la banda cómo lo hacía él, y bueno, quedó letra y música, y obviamente también lo canta. Presentamos en el puesto número 10, Sonido Vaivén del departamento de Tacuarembó, y el tema propio, El Bailador, ingresa en el puesto número 10. Puesto.

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0: puesto número 9. Esta banda la presentamos el programa pasado. Es del departamento de Salto, grupo La Diferencia. Y este cover, Decídete y Dile, puesto número 9.
1: Puesto número 9.

0: la música tropical en este invierno 2026 aquí en la radio. Puesto número 8 es de el departamento de Canelones, precisamente de Pando. Grupo Esencia y el tema No Podrás. Suena en el puesto número 8.
1: Puesto número 8.

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4: Era en febrero del 68... y yo había tomado el ómnibus en La Gomar para el centro, tan temprano que el rocío brillaba en el césped cuidado de los patios. Compré el diario y al pasar de las hojas leí una noticia redactada en pocas líneas donde se informaba que en una calle de un balneario había aparecido el cuerpo de una persona con ropas muy pobres cuya identidad no se establecía y que habría muerto de frío, nada más. Doblé el diario y en mi libreta de apuntes escribí: pobre Joaquín. Sintiendo una angustia desconocida por aquel hombre sin nombre, la masa de palabras y melodía, informe todavía, sonaba dolorosamente dentro de mí como un lamento.

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Nadie debe creer que el cantor pertenece a un mundo extraño, donde todo es escenario y fantasía. El cantor es un hombre más que anda transitando las calles y los días, sufriendo el sufrimiento de su pueblo y latiendo también con su alegría.

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1: ¿Cómo?
2: Juan Vidal. Juancito, me regaló este coso.

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0: Graba Mofichone.
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0: Allá en mi pago hay un pueblo que se llama No Me Olvides.
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0: Así que ayer algún oyente con dos tortas fritas nomás nos conformamos, no somos pretenciosos.
1: Cuando preguntan por nosotros.
2: Yo ya en ciertos personajes no creo.
0: No le busque la boca porque después hay que aguantarlo.
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2: Acá Marcelo, el que yo le digo corre camino a partir de hoy, porque así sé diferenciar de qué Marcelo hablo. El próximo fin de semana les dejo unas tortas fritas. Muchas gracias, Marcelo.
0: Bienvenidas, Marcelo.

Bueno, Marcelo, pero prometa y cumpla. Mira que responsable estamos bastante llenos. Por acá nos escribe Laura Suárez. Manda un beso, buenas tardes. Al TikTok, al Facebook.

Hola, linda música. Muy buenas tardes, Dani. Estamos transmitiendo desde FM San Fernando, Maldonado. Bienvenido. Faltan, sí, faltan un par de víboras. Marcelo siempre de acá con... Falta tu club de las víboras. La presidenta, vos te referís a la presidenta está sesteando.

0: No el Uru, pero...
1: No, pero ¿te acordás de esos tiempos que cuando pasaban ese ese tema, por ejemplo, no? Y te hacían de una punta, te hacían...
0: Porque te aseguro que tú... A mí nunca me hicieron así.
1: ¿Nunca te hicieron así?
0: No, yo sí, yo cabeceaba.
1: Sí, es cierto, o te hacían así.
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1: Lo bravo era cuando te hacían de dos o tres lados, te hacían así, ¿no? Entonces...
0: No sabía para qué lado mirar.
1: Lo lindo que te,

0: Después, Dani, después, por ejemplo, que empezaba la hora de los lentos. Después estaba la hora de los lentos. De todo lo que cabeceaban así toda la noche y salías a bailar, ponele. Esperabas la hora de los lentos. ¿Me invita o no me invita?
1: Y si te quedabas para los lentos, bueno, ahí ya.
0: Y si no te invitaban en los lentos y bailaba con otra,
2: prefiero que entremos.

0: dijera nuestro amigo Gabriel Sosa, salís a bailar hoy en día, no pegaste media vuelta a la pista y ya te encajaron el recibo de la luz en el bolsillo, el del alquiler, que el gurí no tiene championes.
1: No tan así me parece, no sé, pero digo...
0: No, hoy por hoy.
1: Dani parece que está de acuerdo con el señor Gabriel Sosa porque me pone sí, jaja.

0: A ver, Dani, si está de acuerdo conmigo. Que después estaba la clásica pelota embarrada.
1: ¿Cómo es eso? Explíquese.
0: No la cabeceaba nadie.
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1: Acá Marcelo me dice, sí, tenés razón. Ni media vuelta y ya te piden plata.
0: ¿Viste que me estoy equivocado? ¿No está equivocado, Gabriel?
1: ¿Tiene razón entonces, señor Gabriel Sosa? No están así, defiéndanse, mujeres.

Mirá, y la otra galleta María, horrible la de cara. Lo único que tenía que saber es bailar. Bailar bien, Marcelo.

0: No pasamos ópera, no pasamos rock. A eso hay un programa acá, se llama Totó Rock.
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0: Hola, Pacu.

0: música desde Rivera. Hola. Para que no me deja ver bien tu nombre.
1: Canario Bolso.
0: Canario Bolso.
1: Un saludo desde Maldonado.

0: Marcelo. Buen viaje, Marcelo. ¿Se va a Durazno?
1: Llegando a Durazno.
0: Llegando a Durazno, pero de Durazno. ¿No me dijo que está?
1: ¿De dónde viene? Viene Maldonado.
0: Ah, ¿viene de Durazno a Maldonado nuevo? Ahora te entendí.
1: Radio Bolso FM. Hola amigos, dice

0: un tema que tenía ganas de escuchar este tema. El Mogambo, aquel que te hacía bailar.
1: El Mogambo que vos te ponías así en la pista y mirabas a ver quién te hacía.
0: No, yo iba a mirar la banda. Cuando tocaba Mogambo en mi pueblo era muy difícil que ver una banda grande allá. Era cuando vas a la banda, el músico que hace, va a mirar los músicos, va a mirar cómo toca.
1: 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Camino entre los recuerdos
0: y con las manos vacías. Muchas gracias, Canario Bolso. Otro abrazo grande para todos ustedes y buena jornada. Gracias igualmente.

Supongo que Dalila, cuando pueda. ¿Cómo no? Con mucho gusto. Gracias, Radio Bolso. Vamos arriba, pum, para arriba.

0: Cristian Peralta, cantante de grupo Media Luna desde Lanús. Un saludo para ti, Rubén, bienvenido.
1: De Buenos Aires.

siempre, o sea, alguno de la familia hay músico, no sé, se destacan algo. Lo principal es que la familia apoye. Esto es algo muy, muy, muy lindo. Graciela siempre está ahí, siempre está nombrando, orgullosa de su sobrino.

0: supone que ya te olvidé, que lo de nosotros ya descansa.
1: El caballero negro me dice: un gusto saludarte, amiga, con respeto desde Monterrey, Nuevo León. Opa, bienvenido, muchas gracias.

Y ahí estamos escuchando. Por si no nos conocen, mucha gente no nos conoce. Esta es nuestra banda, Grupo Consecuencia. Vos, Alexis Fuentes.

0: con este tema nos vamos. Saludamos a Pedro Fuentes Maldonado.
1: Está sonando.
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0: Quiero contestarle a Graciela, por eso siempre entro a todos sus likes, porque todos, porque siempre apoyan a los que están comenzando. Muchas gracias, Graciela. Esa es la idea. Esa es la idea. Y de abrir las puertas aquí a nuestro espacio a que puedan venir. A que puedan venir y puedan mostrar su trabajo. Patricia, ya actual. No, me encantaría poder contestarte, José, con algo real, verdadero. Nosotros estamos abiertos a poder trabajar en todas las salas bailables. El tema es algo interno que, bueno, acá la gente, los músicos, creo que Maldonado y todo el Uruguay, hay temas que no quería tocar, pero bueno, los voy a tocar, ya que me diste el pie. Es muy, muy chiquito el círculo, muy chiquito el círculo acá para poder. Y acá, como dice Graciela, ojalá todos tuviéramos la oportunidad de poder mostrar nuestro laburo. A nosotros se nos está haciendo bastante difícil porque estamos haciendo un tipo de música a lo mejor que la gente no está acostumbrada. Es lo que a nosotros nos gusta y es lo que vamos a seguir luchando por ello. Así que ojalá que en algún momento podamos ir a tocar a todos los lugares que nos pueden abrir las puertas, pero lamentablemente a nosotros no nos abren las puertas, ni siquiera nos pasan los temas que mucha gente. Pero qué lástima, ¿qué pasó acá? No. Dame un segundito, cerrame el micrófono.
1: Y es que tú tienes todo para. Le sigo contestando yo, José Siboldi. Lamentablemente somos bandas locales. Lamentablemente somos bandas locales. Y a nosotros nos cuesta un montón. Cuando sos nuevo, si no entras en la corriente, como dicen ahora, de que tocas los mismos temas, está el amiguismo, que si le tocas a uno no le tocas al otro. Lamentablemente acá en Maldonado. Y lo voy a decir porque siempre me hago cargo de lo que digo. Capaz que a alguien le gusta y a alguien no le gusta. Lo que voy a decir. Pero los problemas de los saloneros, lamentablemente, lo terminamos pagando los músicos locales.

la típica, no los conocemos. ¿Cuándo se toma la molestia de abrir un mensaje y escuchar un mínimo material? La típica, no los conocemos. Nosotros traemos a bandas que ya conocemos y bueno, va a atraer el público. Es como decía acá Graciela, a lo mejor a Facu también le está costando y tiene muchísimo talento, como mucha gente acá, porque mucha gente, mucho músico uruguayo, el arranque y muchas bandas que se aburren, se cansan de golpear puertas, se cansan de invertir, de gastar tiempo, se desilusionan, en una palabra. Perdón que tuve que cortar y

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0: Exactamente, estimado Ricardo. Supuestamente no convocan. Y le cierran las puertas a los músicos locales. O te ponen precio a la banda. O directamente te dicen, sí, si venís gratis, te tocas y no hay problema. Pero cuando hay beneficios, cuando arrancan, por ejemplo, que me acuerdo, tengo memoria, no me olvido yo, en todas las bandas que he estado acá en el departamento.
1: Hola, Adri 75, me dice, hola Pato, hola Adri, pero me gustaría saber algo más de vos, Adri 75.
0: Te decía que cuando arrancan y no tienen convocatoria a X a la bailable, se jinetean el precio. Y cuando levantan, traen a los grandes, como le dicen ellos, ¿no? Los grandes, ¿no? Pues date cuenta que traigo a fulano de Argentina, traigo a Mengano. No mirás para atrás, en el espejo, ¿viste el retrovisor del auto? No mirás para atrás, no, te olvidaste quién fue que te echó una mano. Y después tenés, no sé, tenés que andar sacando fecha tipo médico para que te dé un baile.
1: José me dice... Hay cada perro ladrando que estás loco. Y bueno, José, pero bueno, nosotros somos de acá, sí, pero todavía no hemos podido abrir el abanico más allá. De acá la vueltita, de repente, que siempre agradecidos totalmente a la gente que obviamente que nos ha abierto las puertas de sus salas bailables, que nos pasan también, nos pasan los temas por su espacio, por su radio. Pero se nos está haciendo bastante difícil. Es la cruda realidad. Pero ojo, nosotros no bajamos los brazos, ¿eh?

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1: Nos vamos a los avisos comerciales de la radio, volvemos en 10 minutitos.
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